0: el tono. Faltarán un minuto. 9, 8, 7, 6.
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2: Aquí en Nueva York se convirtió en una fría sala de parto la noche de este viernes 15.

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2: Soy Víctor González y esto es Minuto 60. El debate sobre la redistribución de distritos electorales se traslada a Carolina del Sur, donde los republicanos buscan obtener la mayoría absoluta. La presidenta de México, Claudia Sheinbaum, dijo que no hay riesgo de que el partido de gobierno Morena sea declarado una organización terrorista por Estados Unidos tras las acusaciones de narcotráfico contra funcionarios de alto nivel del estado de Sinaloa. En respuesta a las exigencias sobre el estrecho de Hormuz y el programa nuclear, el presidente Trump reúne a su gabinete de crisis para definir la ofensiva contra Irán. La Cámara de Representantes de Carolina del Sur inició un debate clave sobre la propuesta para redibujar los distritos congresionales del estado en medio de presiones republicanas alineadas con el presidente Trump para fortalecer aún más su dominio político. El foco principal sería el distrito del congresista demócrata Jim Clyburn, el único demócrata entre los 7 representantes federales del estado. La discusión ocurre luego de un reciente fallo de la Corte Suprema de Estados Unidos que debilitó las protecciones de la ley de derechos electorales y abrió la puerta a nuevos cambios en distritos con alta población afroamericana. Además, legisladores estatales analizan mover las primarias para la Cámara Federal de junio a agosto.
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3: La Corte Suprema se pronunció sobre un caso relacionado con la Ley de Derechos Electorales presentado por tribus nativas americanas, afirmando que un fallo muy seguido debe ser reconsiderado después de que el Tribunal Supremo debilitara la ley de la era de los derechos civiles. Los magistrados ordenaron a los tribunales inferiores que revisaran la decisión que iba contra las tribus y socavaban un mecanismo clave de aplicación de la ley.
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0: Vámonos para atrás, para la casa. Ay, no. Siempre al 100.1 FM 1240 AM, Chamorra de Alegría en la preferida. Good morning, good morning, good morning, good morning, good morning, good morning, good morning. Feliz martes, ni te cases ni te embarques, Taquito Tuesday. Yo llegué aquí 5 minutos para las 5 y desde que llegué ando, no quiero decir peleando, pero tratando de entender aquí a Dora la computadora. Mil disculpas, porque pues Dora la computadora está echando la culpa a Univision, que nos manda lo que escuchen por la noche, y luego a las 5 empieza aquí de los nosotros, y luego empezó, pero estaba como brincando las canciones. No, tengo, uff, y requete, uff, como una hora, pero ya hablando con el ingeniero por teléfono, parece que ya lo arreglamos un poquito, para que, ves, aunque la tecnología es algo padrísimo, también cuando falla, nos saca de onda, ¿no? Y hace, pues desde que llegué, hace, pues a lo mejor no quiere que trabajo hoy, pues agarro mis chivas y me voy para mi casa. Hace, no, Carolina, tú no te dejes de la tecnología, tú sí puedes, sí. Pues ya tenemos, parece todo funcionando bien. I had to reboot, tuvo que bajarme aquí abajo del counter, que cambiar no sé qué cable, y luego tenía que, no hombre, me pegué la cabeza. No, pero todo bien, todo tranquilo. Y pues hay que inhale, exhale, un cafecito y ahorita un pan dulce y se nos pasa. Pues con las esperanzas, ojalá que todos amanecieron en buen humor, en buena onda con... A otro día que Dios Padre nos da, y pues con un poquito de dolores, yo obviamente por la caída, precisamente ya son, ¿cuántos días? 1, 2, 3, 4, 5, 6, 7, 8, 9, 10, 11, 12, 13, 14, ya hoy exactamente son 2 semanas, y gracias a Dios que me siento mucho mejor, gracias a la señora Jessie, que pues trabajó a milagros conmigo, ayudando a mi cuerpo a repararse, y pues también los medicamentos y heating pad, ice pack y todo lo demás. Pero también mucho tiene que ver con tu mente, mucho tiene que ver con la fuerza de su mente. Tienes que, pues no, ni modo, gracias Dios, aunque me caí, gracias por dejarme enfrentar este situación y dándome saber de que no andas quejando, de ay, no quiero ir para acá, no, ay, no quiero cortar este comercial, ay, ay, que no deja de quejar, porque entonces te caes y te lastimas al cuerpo, y luego das cuenta que todas esas cosas que no querías hacer no compara con el dolor. Pues un saludo a todos que se llaman Pedro, Celestino, Adolfo y Josefa, hoy día de su santo, el 19 de mayo. Y pues enero, febrero, marzo llegó y volaron esos meses, pero este mes de mayo parece que ha sido como 3 meses en uno. No más si yo, ustedes también. Hay 31 días en mayo, but January, February, March, I mean, they came and went fast. But May, it seems like it's been 3 months in one. No, hombre. Y todavía falta, ¿eh? Todavía nos falta. Pero cada día, como les digo, es un regalo. So hay que enfocar en lo bueno, bonito de cada día. Y pues esperan lluvia toda la semana. Fin de semana. Temperatura máxima hoy 89. Bajando a los 68. Vientos vienen del sur entre 10 y 15 millas por hora. Mañana igual. Jueves, 100% de lluvia, pa' su mecha. Es la primera vez que miro 100%, siempre tiene 80, 90, pero dice 100% de lluvia el jueves. 80 la máxima, 71 la mínima. Viernes, sábado y domingo, 70, 80%. actualmente con cielos nublados, temperatura a 79 grados Fahrenheit con un índice de calor de 82 y sí está caloroso. Eso me preocupa un poco cuando así está con la pronóstico de lluvia y luego el calor, como hay más tormentas más fuertes. Prepárense, asegúrense que cosas que están afuera que pueden volar por el aeronazos. También voltean todas esas tinitas para que no llenen de agua y luego que zancudos y que nada, ¿eh? Tomar sus precauciones y disfrutar. Convierto estos días que no podemos salir en convivir más, acercarte más a la familia, a tu gordita, a tu trompudo, a tus hijos, inviten los nietos y ahí juegan a lotería, una rompacabezas o no sé, cantidad, karaoke, a todos, pero en familia. A 6:30, 6:35 los horóscopos, 6:55 noticias locales, 7:30 la pregunta de la mañana, 8:30 el sorteo de cumpleaños y las 10 muy gustada programa La Pulga. Hoy regalamos certificado para Raspas el Solecito. Ayer fue una camiseta. Mañana para Taquería La Patrona. El jueves, Taquería Don Polo en Kern. Y el viernes, Gummy Bueno. Y el viernes, los 5 ganadores entran al sorteo grande para ver quién de pilón va a ganar un buque de globos de cumpleaños de Castillo Dora. 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Y certificado para Taquería Don Polo. ¿Ok? También seguimos registrando para ganar un par de boletos y ya confirmaron que Lionel Messi va a estar aquí en el juego Argentina contra Honduras el sábado 6 de junio. Qué emoción, porque estaban diciendo, no, quizás no va a venir, pero el Rusty Licious confirmó. Y lo pusieron en KBTX que Messi va a estar presente en el juego de Argentina contra Honduras. Pueden registrar en los negocios durante sus horas de negocio. Gage, Gandy, Bell Bonds, Brian College Station, Toyota, Stevens Furniture and Appliances, R&R Tire Express, Aguila and Bell Bonds. Y aquí en cabina cuando el locutor indique. Regalamos... la semana pasada vamos a regalar otra este viernes 22, también el 29. Qué emoción, Argentina contra Honduras en un partido amistoso. También tenemos unas promociones grandes para lo que es la Copa Mundial. Hemos comprado boletos para regalar también y más adelante hablamos sobre eso. Compramos unos. Y cada boleto cuesta como $700. So, este par de boletos son $1,400. ¡Pasu mecha! ¡No, hombre! ¡Qué bárbaros! Pero la emoción de decir que usted participó y estaba presente en uno de los juegos de la Copa Mundial. ¡Wow! A ver, yo creo que presiento que vamos a tener que empezar a vender más cosas en La Pulga. Para juntar, para comprarnos unos boletitos. ¿Cómo ves? También los registro para una mesa VIP, 4 boletos. También estamos regalando boletos para el baile de este viernes 22 en el Silverado. Conjunto Río Grande de Zacatecas, Pepe Tobar. Conjunto Sin Rumbo, Herencia Norteña. 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Tenemos boletos para el Gran Jaripeo de Lujo el sábado 23, Rancho El Ángel Negro, con Víctor Banda. 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Todo el mundo gratis antes de las 10 de la noche. También vamos a hablar un poco más adelante sobre early voting. Ya pueden votar toda esta semana para las primary runoff elections, los que a las últimas elecciones que se estaban muy cerquitas y están corriendo de vuelta para ver quién va a seguir en noviembre. Tengo los boletos que estamos regalando, ya platiqué de eso también. Felicidades a Yasmín Rubí Canul y Ariana de Jesús Vadillo. Yasmín Rubí Canul, Valedictorian. Ariana de Jesús Vadillo, Salutorian de la Collegiate. ¡Qué orgullo! También la Bryan High School, había un de León y otros más que pues queremos reconocer. Felicidades a sus padres, su familia, a ellas. Y pues qué bueno que están tomando ventaja de esta gran oportunidad que sus padres le están dando esta oportunidad de recibir una buena educación. Qué emoción. Cosas de que vamos a platicar el día de hoy. Vamos a ver, hoy es el World IBD Day. Sepa lo que es IBD, pero no sé si lo googleamos. World IBD Day, ¿qué es eso? Pues a perdido debían explicarme, ¿no? Let's see here, what is... Oh, I didn't spell world right. World IBD Day. Dice, an annual global event held on May 19th to raise awareness of inflammatory bowel disease. Es el día mundial para platicar y estar o sepa más sobre la enfermedad de tus intestinos, your bowel movements. Nada que caminando y comiendo apropiadamente y suficiente agua también te ayuda. National Roadie Day, Día Nacional del Roadie. Ese nombre me da mucha... me conmueve porque mi papá, que en paz descanse, Don Richie Rodríguez, decía a mi abuelo, su papá, Don Pablito Rodríguez, he would call him Roadie. Roadie, what you're up to? Where are you going, Roadie? Roadie, o sea, calle, que siempre andas en las calles. Roadie, National Roadie Day. Esas personas que no están quietos, nunca pueden estar en la casa, siempre andan en las calles. Roadie, National Roadie Day. Todos tenemos ahí en la familia un roadie. Una roadie, esa persona que, pues, ¿dónde vas, mijo? No, ma, ahorita vengo. Ay, no, hombre, que así no vas a andar en las calles. Roadie, en inglés, the roadies. National Devil's Food Cake Day, Día Nacional de ese pastel, Devil's Food Cake, que está riquísimo. Un día como hoy, en 1999, se estrenó Star Wars Episode 1, The Phantom Menace. Wow, qué series que pues desde Star Wars ya ha salido Mandalorian y Rogue One y no sé qué más. Y hay fans, igual como de Star Trek, hay muchos fans que pues se emocionan mucho con todas las series del Star Wars. National May Ray Day, Día Nacional, pues primeramente tiene que salir el sol. Es, dice, el Día Nacional de los Rayos del Sol del mes de mayo. National May Ray Day. Día Nacional de salir y sentir los rayos del sol de este mes de mayo. Pues tiene que, pues tantas nubes, qué nombre. Plant Something Day, Día Nacional de sembrar algo. Eso está bien bonito. Plant Something Day. ¿Qué es algo que hoy en día la sociedad lo acepta, pero usted sabe en el fondo de tu corazón no está bien? What are some things that have become socially acceptable, but you know it's not right? You judge people for doing this. No, hombre, hay un montón de cosas aquí. Un montón de cosas. Hay personas, y yo creo... que nosotros los papás tenemos la culpa porque, ay no, qué vieja, qué te pasó, ay no, mira, mañana vamos a ir a comprar a mi hija también uno, ¿un qué? Una mochila de esas, porque, como tratando de que tus hijos tienen lo que está de moda, lo que está popular, y eso está muy... ¿Qué es la palabra? No quiero juzgar. No está mal, pero no es necesario y está mal porque te impones a tus hijos y ellos van a creer también que tienen que tener lo más reciente, tienen que tener esto, tienen que es lo más importante y no es así. Pero vamos a platicar también más de eso. Una carrera que ya no hay muchos, es un don de hacer esto y es una carrera que inteligencia artificial no te puede ganar tu puesto. If you're looking for an AI proof career, there's one surprisingly in demand right now. There's not that many anymore. Ooh, palomita. Palomita, it's a good one. Todos dicen, no, pues inteligencia artificial me va a ocupar mi trabajo. Pues dice que este trabajo, esta carrera, es algo que inteligencia artificial no te puede, no tienes que preocupar que te quite tu trabajo. Y tristemente ya no hay muchos de estos hoy en día. ¿De qué se trata? Road trip, estamos hablando que roadie, tienes planes de andar por ahí, quizás para Memorial Day weekend. El lunes, nosotros tenemos off. El lunes es Memorial Day. También vamos a ver, parallel play friendships are on the rise. Básicamente, personas o niños quieren compartir el día con niños actualmente presentes. No que los ven en FaceTime o así. Pero como nosotros, como fuimos criados jugando físicamente con niños. Canicas, hide and seek o lo que sea. Simplemente afuera, en bicicletas y no sé qué más. También vamos a ver qué otras cositas aquí. Mamá está de huelga en la cocina. Food divorce. Mamá está de huelga en la cocina. Vamos a hablar de qué se trata. ¿No sabes qué comprar, papá, para el Día de Papá, que es el domingo 21 de junio? Se acerca. Pues hay un regalo que puedes ordenar ahorita. Es algo un poco chistoso, pero dice que mucha gente lo están ordenando. Te va a costar como $25. Más y más hombres están entrando y estudiando para esta carrera. ¿De qué se trata? Otra palomita. That's another good question. También dice en tiempo para la Copa Mundial, Pringles y la cervecería Miller Lite se han unido para tener unas nuevas sabritas. Vamos a hablar de qué se trata. According to a recent survey, nearly half of people say they're lacking fun. Uno de cada 10 dice que no están divirtiendo y disfrutando de la vida como esperaban. Duh. Pues con 2-3 trabajos, no hombre, qué bárbaros. Vamos a hablar de lo que pueden ordenar para poner en su yarda de atrás o enfrente. Lowe's están vendiendo una edición limitada de un inflable. Ahorita les digo de qué se trata, ¿ok? Eso y otras cosas más. Ahorita vamos con estos comerciales. Yo regreso con los horóscopos. Son las 6:33, 6:33, ya que están en sintonía con la alegría, la preferida. Good morning, buenos días.
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2: Ah, ya son las 6:40, faltan 20 minutos para las 7. Vamos con los horóscopos para hoy martes. Ni te cases ni te embarques, Taquito. Tuesday, 19 de mayo de este año 2026. Saludando a todos que se llaman Pedro, Celestino, Adolfo y Josefa. Como siempre empezamos con Aries. Aries son las personas que nacieron 21 de marzo hasta 19 de abril. Siempre pones mucho empeño en conseguir lo que quieres, pero ahora lo harás con más intensidad. Los caminos se abren para ti. A muchos de los de este signo se les presentará la oportunidad de viajar, ya sea por negocios, estudios o por profesión. Harás nuevas amistades y si no tienes pareja, el amor te flechará. Números de suerte 11, 27 y 6, oportunidad. Oportunidad, Aries. Tauro, los que nacieron 20 de abril hasta 20 de mayo, ya que si usted nació el día de hoy, este es su signo. Si tienes planes para viajar, prepárate bien de antemano, pues podrían presentarse muchas demoras. Asegúrate de que tienes todo en orden y te evitarás problemas futuros. La información que esperas puede que no te llegue completa o a tiempo. Sé paciente. En el amor serás muy afortunado y conquistas no te faltarán. Números de suerte 28, 30 y 7. Asegurar. Asegurar, Tauro. Géminis. Los que nacieron 21 de mayo hasta 20 de junio. A ti siempre te ha gustado el orden y la organización. Y ahora estos instintos naturales en ti se enfatizan más aún. Buscas demostrar tus talentos y tus capacidades, fortaleciendo así tu propia estima y dejando atrás inseguridades y miedos. En el amor todavía puede haber tensión. Evita las luchas por el poder. Números de suerte 12, 34 y 5. Orden. Orden. Géminis. Sigue Cáncer, a los que nacieron 21 de junio hasta 22 de julio, a los planetas se combinan para hacerte más popular y sociable. Estarás muy seguro de ti mismo. Utiliza este aspecto a tu favor, relacionándote con personas influyentes y claves que pueden ayudar en tus planes profesionales o de negocios. Las reuniones y fiestas prometen ser muy divertidas y exitosas. A números de suerte 7, 15 y 4, seguridad. Seguridad, Cáncer. Leo. Leo son las personas que nacieron 23 de julio hasta 22 de agosto. Aunque lo desees, no puedes tapar el cielo con las manos. Aceptar y resolver lo que se presenta es tu mejor opción. No obstante, pon tus condiciones y actúa con firmeza cuando tomes decisiones. Los demás tienen que aprender sus lecciones. Tienes personas que te apoyan y que aprecian tu labor. Números de suerte 9, 10 y 3. Firmeza. Firmeza. Leo. Sigue Virgo. Los que nacieron 23 de agosto hasta 22 de septiembre. El lado espiritual se enfatiza en tu persona buscando respuestas, orientación, consejo de personas muy especiales. La meditación, la oración y el retiro serán para ti de estímulo y enriquecimiento emocional y mental. Involúcrate en alguna obra caritativa en donde puedes aportar tus múltiples talentos. Números de suerte 5, 24 y 41. Aportar. Aportar, Virgo. Después de Virgo sigue Libra. A los que nacieron 23 de septiembre hasta 22 de octubre, El momento es excelente para arreglar asuntos pendientes, como para ponerte en contacto con parientes o amistades que se encuentran lejos de ti. Tus intereses intelectuales se acentúan, se exalten en ti tus deseos de aprender cosas nuevas, leer, indagar en aquello que indica misterio. El conocimiento te abre fronteras. Números de suerte 1, 44 y 5, contacto. Contacto, Libra. Sigue Escorpio. Escorpio son las personas que nacieron 23 de octubre hasta 21 de noviembre. Ya está pasando la tormenta en lo que a tu vida emocional se refiere. Verás claramente tu situación y podrás entender mejor las razones de otros. Recibes el apoyo de familiares, ya sea en tus proyectos profesionales como en lo emocional. No rechaces ninguna invitación que te hagan. Disfruta de la compañía de los que te aprecian. Números de suerte 1, 15 y 22. Disfrutar. Disfrutar, Escorpio. Sagitario. A los que nacieron 22 de noviembre hasta 21 de diciembre. No tendrás que hacer mucho para que todo lo que tú quieras tener o todo lo que tú deseas que se haga realidad se logre. Es el momento para disfrutar tus logros, complacerte e invertir en tu persona. Tendrás más independencia para hacer lo que se te antoje, pero recuerda que tus actos tienen consecuencias. Buenísimo para todos. Recuerda que tus actos tienen consecuencias. Consecuencias buenas, consecuencias malas, pero hay consecuencias. Números de suerte 6, 12 y 30, realidad. Realidad, Sagitario. Después de Sagitario, sigue Capricornio, ya que Capricornio son las personas que nacieron 22 de diciembre hasta 19 de enero. El sector de tu profesión, trabajo u oficio se activa y estarás muy ocupado y dedicado al mismo. Es muy importante que no caigas en el agotamiento mental o físico. Mantente positivo, que muchas cosas buenas están llegando a tu vida. Hoy saca tiempo para descansar y relajarte y así poder recargar tus baterías físicas y emocionales. Números de suerte 10, 7 y 33. Descansar. Descansar, Capricornio. Acuario. Los que nacieron 20 de enero hasta 18 de febrero. La energía planetaria te llena de nuevas esperanzas y energía. Tu sensualidad se estimula y los asuntos familiares y del hogar se incrementan. Muchos te brindarán su apoyo en tus proyectos y planes. Vienen mucho progreso en todo lo que tenga que ver con tus finanzas. El dinero no te faltará. La suerte está de tu parte. Números de suerte 10, 47 y 9. Esperanza. Esperanza. Acuario. Y por último, Piscis. Las personas que nacieron 19 de febrero hasta 20 de marzo. Recobras tu optimismo y tus deseos de comenzar en una empresa, negocio o proyecto. Eres un ser positivo y feliz. Si tienes planeado un viaje, no des marcha atrás, ya que este es un buen momento para expandir tus horizontes. Todo asunto legal que se encuentre en proceso llegará a un final favorable para ti. Números de suerte 8, 10 y 4, optimismo. Optimismo, Piscis. Estos fueron los horóscopos para hoy martes. Ni te cases ni te embarques, Taquito Tuesday, el día 19 de mayo de ese año 2026. Saludando Pedro, Celestino, Adolfo y Josefa. Son las 6:49 minutos, 6:49. Faltan 11 minutos para las 7 de la mornings, ya que están en sintonía con la alegría, la preferida. Good morning, good morning. Buenos días.
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5: Faltan 4 minutos para las 7 a.m. Noticias locales patrocinadas por EAG Navasota. 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College Station weighs potential recreation center with voters likely to have final say. The city of College Station is continuing to explore the possibility of building a new recreation center. However, city leaders stressed last night that no final decision has been made. Dice que el concilio de la ciudad de College Station tiene una junta para ver el futuro de un centro de recreación potencial en donde

los que votan va a tener la última palabra. La ciudad de College Station continúa explorando posibilidades de fincar un nuevo centro de recreación, pero los líderes de la ciudad anoche en la junta dice que la decisión final todavía no se ha decidido y que los que votan y viven en College Station tienen la última palabra. Franklin Police Chief and Officer retire amid state

Franklin police chief and officer retire amid state investigation. Franklin police chief Terry Thibodeau and officer John K. Key have retired from the Franklin Police Department, according to Franklin Mayor Molly Kendrick. The announcement came during a Franklin City Council meeting where the council had planned to consider complaints and a Texas Commission of Law Enforcement investigation involving Thibodeau and Key. Mayor Kendrick and the said the retirements meant the council would not take further action on the agenda item during the meeting. Aquí va con mi opinión. Yo estoy de que si están investigados, que debe seguir la investigación. No deben darles esa manera fácil de salir de problemas que causaron. You know, if they did something wrong, they need to be investigated and held responsible, but they're letting them retire like if nothing happened. Got me riled up already. La jefe de policía de Franklin y un oficial retiran en medio de una investigación del estado, dice la ciudad de Franklin. Dice el jefe de policía de Franklin, Terry Thibodeau, y un oficial, John Key, retiraron, qué conveniente, del departamento policía de Franklin, según el alcalde de Franklin, Molly Hendrick. Anunciaron en la junta del concilio de la ciudad de Franklin, porque el concilio tenían planes de considerar las quejas que estaban siendo investigados por la TCLOE, que es Texas Commission of Law Enforcement. Dice que esta investigación involucraba a Thibodeau and Key. Mayor Hendrick, el alcalde Hendrick, dice que retiraron y el concilio dice que porque retiraron no van a tomar más acción contra ellos. Take it to the limit. Take it to the limit. Esa es mi opinión personal, que dan esa opción. Oh, no, que hay que ver que de qué están acusados y investigarlos. No. Don't got me riled up. I'm gonna need some more sugar. Texas Water Board estimates $174 billion needed to avoid statewide water crisis. Wow. It says in a new state water plan, the Texas Water Development Board estimates the state would need to spend $174 billion in the next 50 years to avoid a severe water crisis. Every 5 years, the board adopts a new state water plan, approving a draft for their 2027 plan in April. This comes as cities, counties, and unincorporated communities across the state deal with water supply issues. Dice que el Concilio del Agua aquí de Texas tienen en presupuesto de $1.74 billion van a necesitar para que puedan enfrentar un crisis de agua aquí en el estado. Dice que este plan nuevo para el agua del estado aquí en Texas, el Concilio del Texas Water Development Board, dice que van a necesitar gastar $174 billion en los próximos 50 años para prevenir un crisis de agua severa. Cada 5 años, este concilio adapta un plan nuevo, dice aprobando un draft para 2027, un plan en abril. Dice que las ciudades, los condados y otras comunidades a cruzar del estado tienen que pensar en qué es mejor para quizás un crisis de agua más adelante. También en noticias, SpaceX Semiconductor Facility in Grimes County could bring 2,000 jobs and $1 billion in annual payroll. Dice, as negotiators between Grimes County and SpaceX continue, neighboring communities like Bryan-College Station are starting to consider what this project could mean for the local community. Leaders from Bryan, College Station, and the Greater Brazos Partnership met yesterday to talk about the regional impact. The Greater Brazos Partnership has been analyzing the numbers and believes this facility could help keep people ages 25 to 34 in the area to live and work. The partnership suggests the potential SpaceX TerraFab semiconductor facility could be a

0: game changer for the region. No, we don't want no more people coming to Bryan-College Station. No, ya somos muchos. But if they give me a job, I'll take it. Lo luego. Dice que la facilidad de SpaceX semiconductor en el condado de Grimes puede añadir 2,000 trabajos y un billón de dólares anualmente en pagando a los empleados. Dice que siguen con las negociaciones entre el condado de Grimes y SpaceX. Dice otras comunidades cercanas como Bryan-College Station están empezando a considerar el impacto que este proyecto tiene para aquí, para la comunidad local y el Valle de Brazos. Líderes de Bryan-College Station y otras partes, el Greater Brazos Partnership, hablaron ayer sobre este impacto regional. Dice que the Greater Brazos Partnership está analizando los números y cree que la facilidad va a ayudar que personas entre 25 y 34 años, milenios, se queden a vivir y trabajar aquí en la área. También hay sugerencias de que este partnership, este acuerdo de entre estos negocios, potencialmente SpaceX TerraFab Semiconductor Facility puede cambiar muchas cosas aquí en la región. 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La ciudad de Bryan, Quebra Tierra, en un nuevo parque, lugar para que jueguen los niños en el Travis Midtown Park. La ciudad de Bryan quebró tierra ayer en este nuevo proyecto, Travis Bryan Midtown Park, Midtown Legacy Park. Va a ser un playground para todas las edades y habilidades. Dice que este nuevo playground va a tener 119 componentes donde jugar, más de 12,000 pies cuadrados de sombra, variedad de áreas accesibles, baños y muchas cosas más. El alcalde Bobby Gutiérrez dice que este parque lo están poniendo en una área que no estaba usando. 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Eso fue todo, noticias locales. Vamos con estatales, nacionales, internacionales. 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
3: ¿Qué tal? ¿Cómo les va? Mi nombre es Juan Arango y estas son las noticias de la hora. Los demócratas impulsan una resolución en el Congreso para frenar la guerra de Donald Trump con Irán con apoyo de republicanos. Donald Trump retira la demanda de 10 mil millones de dólares al IRS por infiltración de sus impuestos. El Vaticano anunció el lanzamiento de una encíclica sobre la inteligencia artificial junto a Anthropic. Los demócratas en el Congreso avanzan hacia la aprobación de una resolución para limitar la participación militar de Estados Unidos en la guerra contra Irán, mientras aumenta el respaldo de algunos republicanos descontentos con la estrategia del presidente Donald Trump. En la Cámara de Representantes y el Senado, legisladores impulsan medidas bajo la Ley de Poderes de Guerra de 1973 para obligar a la Casa Blanca a retirar a las fuerzas estadounidenses del conflicto. Aunque las iniciativas han fracasado hasta ahora, cada vez más republicanos comienzan a respaldarlas. El cambio de postura dentro del Partido Republicano ocurre en medio de críticas por la falta de un plan claro de la administración Trump y por el impacto económico generado tras el cierre del estrecho de Hormuz, que disparó los precios de combustible en Estados Unidos. La votación más reciente en la Cámara terminó empatada 212-212, que provocó el fracaso de la resolución. Sin embargo, los republicanos Thomas Massie, Brian Fitzpatrick y Tom Barrett votaron junto a los demócratas para intentar frenar la ofensiva militar contra Irán. Además, el congresista demócrata Jared Golden, ex marine que sirvió en Irak y Afganistán, adelantó que apoyará una próxima resolución sobre poderes de guerra. 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
3: Neymar Jr. fue la gran sorpresa de la lista de convocados de Carlo Ancelotti para representar a Brasil en el Mundial 2026. El futbolista del Santos recibió el llamado del técnico italiano que ha estado en el cargo desde mayo del año pasado. La última ocasión en la que Neymar jugó un partido oficial con la selección de Brasil fue el 17 de octubre del 2023 en las eliminatorias mundialistas contra Uruguay. En ese partido, el entonces jugador del Paris Saint-Germain se rompió el ligamento cruzado. Soy Juan Arango y estas fueron las noticias de la hora.
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Aguascalientes, Grupo Duelo, para que ya no duela. Aquí en Radio Alegría, la preferida. 7:17 Hoy martes 19 de mayo, las 7:30, 7:35. La pregunta en la mañana, me lo contestan correctamente. El día de hoy regalamos certificado con un valor de $20 para Taquería La Patrona. Queremos felicitar a la señora Marta Rico, se encuentra de manteles largos el día de hoy. Marta Rico, de parte de la familia Reséndiz, diciéndole a ella que cumpla muchos más, la quieren mucho. Marta Rico, happy birthday. La señora Frances Cornejo también cumple años el día de today, o sea, hoy. Happy birthday from all her family and friends. Her kids, grandkids, great-grandkids, they love her very much and they wish her many more. Frances Cornejo, happy birthday. La señora Marta Rico, felicidades de parte de todas las trabajadoras de la Brightcrest, que la quieren y la aprecian mucho. Diciéndole a ella que cumpla muchos más. Arriba las trabajadoras de la Brightcrest, siempre en sintonía. Señora Marta Rico, happy birthday. Fabián Garza también cumple años el día de hoy. Para Fabián Garza, happy birthday today, de su esposa Paloma, sus hijos, todos sus amistades, familiares, diciéndole a él que cumpla muchos más. Fabián Garza, happy birthday. JJ Hernández también cumple años el día de hoy, de parte de su esposa, sus hijos, sus nietos, toda la familia que lo quieren mucho, mucho, mucho. JJ Hernández, happy birthday. Para la niña Azul Sánchez, Azulita, cumple hoy 3 añitos. Un abrazo, muchos besitos de parte de Dora y todos de la patrulla 979, todo el en vivo, que pues la quieren mucho, diciéndole a ella que cumpla muchos más. También para Azul Sánchez, cumple 3 añitos de parte de su papi y su mami, Deya y Carlitos DJ, de sus hermanitos, pues toda la familia. Azul Sánchez, happy birthday. La tremenda Azul cumple años el día de hoy. Que cumpla muchos más. Hoy recuerden, en el sorteo de cumpleaños regalamos un certificado para Raspas el Solecito. 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Pues este fin de semana son graduaciones aquí en el Valle de Brazos. Brian ISD, MC Harris, ya tienen graduaciones este jueves a las 6 de la tarde en el Brian ISD Performing Arts Center, ahí donde está la SFA. Brian Collegiate tiene sus graduaciones este viernes a las 6 de la tarde en el Auditorio Rudder en Texas A&M. Brian High tienen graduación este sábado 23 de mayo a las 8 de la mañana en el Reed Arena. Rudder High School este sábado a las 12 del mediodía también en el Reed Arena, Texas A&M. Graduaciones. Estoy esperando que me mandan para College Station. Esto me lo mandaron y estoy esperando que me mandan lo de College Station, o lo pongan en Facebook, de ahí también lo puedo bajar. También quiero reconocer de vuelta a Brian Collegiate High School,
Brian ISD, Yasmin Rubí Carnul, Valedictorian, and Ariana de Jesús Badillo, Salutorian. Felicidades, qué orgullo. También una señorita de León y otra muchacha, pero de la Bryan High. Pensé que me había, lo tenía aquí guardado, pero no lo encuentro. Ahorita lo vuelvo a buscar. Ya pueden votar toda esta semana temprana para las runoffs. Estos son los que empataron en las últimas votaciones y quieren a ver quién va a ganar para seguir a las elecciones en noviembre. Pueden votar hoy hasta el viernes de 7 mañana, 7 de la noche, Arena Hall, Brazos County Election Administration Office, College Station City Hall, College Station Utilities Meeting and Training Facility, Galilee Baptist Church. Son lugares donde pueden pasar a votar esta semana para ver quién sigue al siguiente etapa. Recuerden que su voto es su voz, y más que nunca votan por el candidato de su preferencia, pero necesitan salir a votar. 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

tengan sus llamadas telefónicas. Ya registramos a Iris Candelas, Martín Ramírez y Xochitl Cuevas. 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

0: Vámonos con la pregunta de la mañana para hoy martes 19 de mayo, 7:35. 7:35, faltan 25 minutos para las 8. Last week of school, la última semana de clases. Y pues hay muchos que ya pueden salir temprano el jueves. Mayoría salen este viernes 22. Salen temprano. Los que quieren levantar a recoger sus hijos temprano lo pueden hacer. Chequean con los maestros, con la escuela. Pero desde jueves ya tienen early release. Y el viernes también early release. Pero si no se pueden, pueden quedarse ya hasta lo que es el horario normal. Pero ya saben que la emoción de salir para vacaciones de verano. Felicidades a todos que están graduando, a todos que pasaron grado. No hay como recibir una buena educación. Y pues felicidades a los papás, porque todo empieza en la casa. Todo empieza en la casa. Quiero felicitar a mi sobrina Reina Benavides. Cumple sus 15 primaveras el día de hoy. Mi hija chula, linda, que pues va a la Rotary. Si conocen a Reina Benavides, dile que happy birthday. Cumpla 15 años el día de hoy, de toda su familia, que la queremos muchísimo. 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Y pues vamos a regalarles un certificado con un valor de $20 si me contestan correctamente la pregunta el día de hoy. Recordando la pregunta el día de ayer, o sea, yesterday, dice que por culpa de las diferencias que uno tiene en la recámara, se pueden hasta llegar a un divorcio. Dice que hablaron con miles de personas en todos los United, y esos son los top razones de que hay desacuerdos en la recámara. Cuando se trata ya de retirarse y a dormir, yo quería el número 3, me dieron el 1, que pues no pueden poner de acuerdo en la temperatura, en la clima. Ella la quiere que está frío, él tiene calor, o viceversa. Número 2, ella quiere dormir con su foquito de noche y él quiere que esté a oscuro. Número 3, ella quiere dormir con a su gatito, su gatita, o él con su perro, y tampoco están de acuerdo. Y así va la lista. Pero eso fue la respuesta de que causa problemas, puede llegar hasta el divorcio, porque no se pueden poner de acuerdo cómo quieren el ambiente adentro de la recámara, y más cuando ya les toca ir a dormir. La pregunta el día de hoy, ya que lo están haciendo para el norte, todavía no he escuchado que lo hacen en Texas, pero dicen que esto lo están haciendo hoy en día. Si te paran o repites la ofensa de estar manejando abajo la influencia, ¿ok? Ya tiene mucho tiempo, ya son 2-3 veces que los paran por manejar abajo la influencia, sea de drogas o de alcohol, y los encarcelan, pagan la multa, salgan, y pues es como algo de que como no quieren agarrar la onda. Pero acá para el norte, en Long Island, dice que ya empezaron a hacer esto, a ver si así les cae el 20, que no andan manejando bajo la influencia. ¿Qué es lo que están haciendo? ¿Qué es lo que están haciendo? You know, they done got stopped 1, 2, maybe 3 times. driving under the influence of drugs or alcohol, go to jail, pay the bond, you get out, go in front of the judge, but you don't learn. But up north in Long Island, police are starting to do this. They're starting to do this if you're a repeat offender, to see if that'll make you stop. What is it that they're starting to do? What is it that they're starting to do? En vez de nomás encarcelarte, también están haciendo esto. ¿De qué se trata? ¿De qué se trata? 776-5826. Vamos a la línea. Good morning, buenos días. ¿Sabe usted la respuesta?
1: ¿Incrementar las multas como el precio?
0: Buena respuesta, pero no la respuesta correcta. Gracias. Que incrementan, que suben lo que tienes que pagar. Eso lo hacen, pero aunque así, como no les cae el 20, como quiera siguen igual y uno dice y los conseja. Pero para acá, para el Long Island, y dice que sí parece que está funcionando, de que si ya son varias ofensas manejando bajo la influencia, te van a encarcelar y de pilón van a hacer esto. Good morning, buenos días. ¿Sabe usted la respuesta? Excellent answer, but not the right answer. Ponerte una monitor en tu tobillo, ankle monitor. Good morning, buenos días. ¿Sabe usted la respuesta?
1: Que te quiten la licencia.
0: Excelente respuesta también, pero tampoco. Y uno dice, pues ya los encarcelaron, ya están teniendo que pagar más multas. Enfrentan chance de que van a ir al cárcel. Te quiten la licencia y como quieran no les cae el 20, pero dice que para acá, para el norte, ya empezaron de pilón a hacer esto. Y dice que parece que sí está funcionando porque dan cuenta que esto puede pasar. A lo mejor ya lo piensan dos veces. Good morning, buenos días. ¿Sabe usted la respuesta?
2: What about removing the license plate from the vehicle?
0: Excellent answer, but not the right answer. Thank you. Good morning, buenos días. ¿Sabe usted la respuesta?
3: Muy buenos días, Carolina.
0: Espero
3: que ya esté mejor.
0: Gracias.
3: Pienso yo que tal vez estén implementando la pena de muerte.
0: Buena respuesta también, pero tampoco. Good morning, buenos días. ¿Sabe usted la respuesta?
4: ¿Les dan servicio comunitario?
0: Excelente respuesta también, pero tampoco. Muy buenas respuestas, muy buenas respuestas. Y aunque hacen todo eso como quiera, estas gente cabezudos siguen haciéndolo, como es un juego. Chance, aunque me mandan al cárcel, quizás nomás voy unos 6 meses, año, no sé. Pero personas que ya tienen varias ofensas manejando abajo la influencia de drogas o de alcohol, dice ya para el norte, en Long Island, para ese rumbos, de pilón, de encarcelarte, también hacen esto, y no hay remedio, no puede ser nada por esto. Good morning, buenos días, ¿sabe usted la respuesta?
5: Los obligan a ponerte en ayuda.
0: ¿Cómo?
5: Que los obligan a que estén en ayuda.
0: Que los obligan, que buscan ayuda. Buena respuesta también, pero tampoco. Good morning, buenos días. ¿Sabe usted la respuesta?
6: They take your vehicle.
0: They take your ride?
6: Yes.
0: They're going to seize the mamalona?
6: Yeah, then you can't drive drunk no more.
0: Oh, hell no. I ain't driving under the drunk. They're going to take my truck. They're going to take my ride. OMG, you think that'll work?
6: Well, if you don't have a car, you can't drive.
0: Yeah, but also knowing that, they seize it. That means you can't get it back. It now belongs to the police department. And the only way you can get it back is probably going to a police auction and buying it back. So you're saying that repeat offenders caught driving under the influence of alcohol or drugs, and they started doing this since 2022 up north. What was your answer?
6: Seize your vehicle.
0: Seize your vehicle?
6: Yes.
0: Felicidades, esa es la respuesta correcta. Y dicen que sí está funcionando, si usted, para allá para el norte, desde el 2022 empezaron a hacer esto y como parece que ya se han placado un poco y están pensando, no sé si cuando empieza aquí en Texas, de que si varias ofensas manejando abajo la influencia de alcohol o de drogas, no nomás te van a encarcelar, te van a multar de pilón, van a confiscar tu vehículo. They're gonna seize it. No lo van a poner en una yarda de grúas donde usted puede ir y sacarlo. No, ellos lo van a quedar con tu mueble, con tu mamalona, con tu ride, con tu troca. Y no puedes hacer nada para agarrarlo para atrás. Ya pertenece a la policía, departamento de policía. Ya cuando ellos a veces tienen subastas, puedes ir y comprar tu troca para atrás. Pero dice que, wow. It should work, no? If I knew they were going to take my ride, I would think twice. That's the right answer. They'll seize your vehicle if you're a repeat offender. 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Have you ever been out there?
6: No.
0: 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So hang on just a few seconds so I can tell you how to get your gift certificate. 1240 AM 100.1 FM Chamorra de Alegría, la
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0: ¡Uy!
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2: ¿Qué tal? ¿Cómo les va? Mi nombre es Juan Arango y estas son las noticias de la hora. El Departamento de Justicia anuncia un fondo de $1,700 millones para compensar a los aliados de Donald Trump, un acuerdo para retirar la demanda ante Hacienda. Un doctor de Estados Unidos que trabajaba en el Congo da positivo al ebola y es trasladado a Alemania. La administración del presidente Donald Trump anunció este lunes la creación de un fondo de $1,700 millones destinado para compensar a personas que, según la Casa Blanca, fueron víctimas de una supuesta militarización del sistema judicial durante el gobierno de Joe Biden. El llamado fondo anti-armamentización fue presentado por el Departamento de Justicia como parte de un acuerdo para resolver la demanda de Trump contra el Servicio de Impuestos Internos por la filtración de sus declaraciones de impuestos. El fiscal general interino Todd Blanche aseguró que el fondo busca crear un proceso legal para que las víctimas de la militarización de la justicia sean escuchadas y puedan buscar reparación. La medida generó fuertes críticas de legisladores demócratas y organismos de supervisión gubernamental, que calificaron el acuerdo como corrupto y sin precedentes. Los opositores advierten que el fondo podría beneficiar injustamente a aliados políticos del presidente utilizando dinero de los contribuyentes. El anuncio también vuelve a poner bajo escrutinio las decisiones de la administración Trump para beneficiar a simpatizantes investigados o procesados en años anteriores.

0: Entre ellas destacan los indultos y conmutaciones otorgados a participantes del asalto al Capitolio del 6 de enero de 2021. 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
0: Pep Guardiola podría vivir sus últimos días como entrenador del Manchester City. Según informes, el técnico catalán estaría listo para dejar el club este verano, mientras la directiva ya tendría definido a su posible reemplazo. El principal candidato sería Enzo Maresca, quien desde hace meses habría dado el visto bueno para asumir el proyecto del City. De acuerdo con la información, Maresca siempre fue la primera opción del club en caso de la salida de Guardiola. Soy Juan Arango y estas fueron las noticias de la hora.
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A las 8:30, 8:35, el sorteo de cumpleaños día de hoy. Regalamos certificado para raspas El Solecito. También recuerden que los registro para ganar boletos, ir a ver Argentina contra Honduras en un el partido amistoso el sábado 6 de junio aquí en Caulfield, y han confirmado que va a estar Lionel Messi presente. Y pues pueden registrar en los siguientes negocios durante sus horas de negocio: Gage Gandy Bell Bonds, Bryan College Station, Toyota, Stevens Furniture and Appliances, R&R Tire Express and Aggieland Bell Bonds. Yo los registro más a ratito. También vamos a ver aquí, les dije tempranito que son cosas que pues ya con el tiempo y en la sociedad hoy en día, pues la gente ya lo aceptaron. Y pues a mí me duele porque la sociedad, en mi opinión personal, no son quien debemos seguir, sino a Dios. Así pienso yo, es mi opinión personal. Pero en este país de libertad, que es bueno, pero también puede ser contraprudente porque tenemos tanta libertad, aceptamos muchas cosas que en mi opinión personal no son correctos. Y nosotros estamos impuestos todos a hacerlo fácil en vez de lo correcto. Y pues dice que son cosas que son aceptables

0: hoy en día con la sociedad que en tu mente saben que está mal. Dice, pues hay muchos que no están de acuerdo con los gender reveals, con esas que revelan antes de que nazca el niño o niña qué va a ser, que debe ser la voluntad de Dios y que no hay cómo esperar hasta que el día que se alivia la mamá de saber si es niño o niña. Muchos que ya está aceptable en la sociedad, pero hay muchos que creen que eso no es correcto. Y pues hoy en día los que dedican y tienen negocios, pues obviamente están empujando que no, sí, debes tenerlo, todos lo están teniendo. Y nosotros creemos que pues debemos hacerlo, aunque es contra nuestros pensamientos. Otra cosa de que saben que no es correcto, pero por la sociedad lo aceptamos. Como cuando estás en público hablando por tu celular en voz alta, en bocina. Taking calls on speakerphone in public. Ese falta respeto a los que están alrededor de ti. También otro que está aquí, postando cualquier detalle de tu vida en las redes sociales. Posting every little detail on social media. Otra cosa aquí en la lista, postando en diferentes deportes. Sports gambling. También tocando música demasiado recio, como un suponer, vas a un concierto, vas a un baile, pues espera que la música está alta, pero hay personas sin respeto a los demás, van pasando por las calles con las bocinas y la música muy recio. También poor table manners, que les falta etiqueta ahí en la mesa, en el comedor. Estas son cosas que supuestamente son aceptables hoy en día por la sociedad, pero en el fondo de su mente saben que no es correcto. So, ¿qué hacemos? ¿Qué hacemos? Pues es tu casa, son tus escrúpulos, tus valores, y deben seguir lo que usted sabe que es correcto, lo que no es fácil. Es fácil que todos nosotros seguimos lo que la sociedad está haciendo, pero eso no quiere decir que es correcto. No estamos juzgando, cada cabeza es un mundo, es lo que ellos quieren para ti y su familia, pues que Dios los bendiga, pero si no te estás de acuerdo, pues tú sigue enseñando a tus hijos tus reglas, lo que tú esperas de ellos, lo que es correcto. También personas, más que nada adultos, cuando andan toseando, que tosean con la boca abierta, que no tapen la boca. Adults coughing with their mouth open. Nos enseñaron desde chiquitos, tápate la boca cuando vas a toser, con el brazo o con algo. Y hoy en día no importa dónde están, quién están a su alrededor, andan tosiendo al aire libre, contaminando a todo a su alrededor. También otras cosas aquí, dejando el carretón de la tienda de mandado allí en medio del estacionamiento, que no toman el tiempo a regresarlo. Son cosas que no, pues todos lo hacen, pues yo también lo voy a hacer. También cirugía plástica. Yo estoy de que si no ha sido, ni lo mande Dios, un accidente grave, pero nomás para ese, lo que es ese Botox, que y quieren esas labios que a veces no, ni se ven naturales, parecen trompetas bien jetonas, y hay hombres que también lo hacen. Pero cirugía plástica, Botox, todo eso. También porque la sociedad lo acepta, creen que deben hacerlo. Otras cosas aquí, ¿qué otras cosas? Llevando tu perro a todas partes. Taking your dog everywhere. Taking your dog everywhere. Eso es algo que, porque la sociedad lo hace y no estamos en contra de sus mascotas, pero hay reglas que debemos seguir, no nomás porque la sociedad lo han aceptado. Es algo que yo creo que les calma la conciencia para seguir haciéndolo. A lo largo, mucha gente arrepiente. Y luego recuerden que nosotros somos ejemplos a nuestros hijos y nietos y ahijados, porque ellos de joven y chiquito son esponjas y absorban y hacen y remedian todo lo que nosotros los adultos hacemos. So, no es fácil, pero hay que hacer lo correcto, no lo fácil. Porque la sociedad lo ha aceptado, no quiere decir que está bien. Ahorita antes del sorteo de cumpleaños tengo un par de boletos para el gran jaripeo de lujo, Rancho El Ángel Negro, este sábado 23 de mayo, con Víctor Banda, DJ Igloo, entrada general solo $35, menores de 12 años gratis, y pues puertas abren a las 4. Tengo un par de boletos para la llamada número 12 aquí a cabina, al 776-5826, ¿cuándo va a ser? Este sábado 23, ¿en dónde? En Rancho Ángel Negro. Y pues los boletos son suyos. La llamada número 1, la llamada número 2, luego. Después de 2, la llamada número 3, la llamada número 4. Ya son 4 llamadas. La llamada número 5, la llamada número 6, se dice 6 en inglés. La llamada número 7, la llamada número 8. Después de 8. La llamada número 9, la llamada número 10, se dice 10 en inglés. Dos llamadas más, la llamada número 11. Y esta es la llamada número 12. Buenos días.
1: Buenos días.
0: Su primer nombre, your first name, su primer nombre.
1: Rubí.
0: Rubí, la razón que usted me llama.
1: Para el par de boletos, para el jaripeo del Rancho Ángel Negro.
0: ¿Cuándo va a ser?
1: Este 22 de mayo.
0: Otra vez más, ¿cuándo va a ser?
1: Sábado 22 de mayo.
0: Sábado está bien, pero ¿qué?
1: 23, perdón.
0: Sábado 23 de mayo, Rancho Ángel Negro, gran jaripeo de lujo. Rubí, deténgame tantito en la línea. 1240 AM 100.1 FM, somos Radio Alegría, la
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Felicidades todos cumpliendo años. Hoy martes, el día 19 de mayo de este año 2026. A todos que se llaman Pedro, Celestino, Adolfo, Josefa, día de su santo. Vamos a felicitar, registrar todos los nombres que hemos recibido para el día de hoy, en donde el ganador o la ganadora va a ganar un certificado el día de hoy para Raspas El Solecito, ya que están localizados en el 1212 Avenida Texas al Sur en Bryan, abierto.

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Y luego, el lunes es una camiseta de Radio Alegría. El martes, pues raspas el solecito, ya que, pues ya saben, y hoy es raspas el solecito, y ya dije la patrona, ya les dije a todos. Vamos a felicitar y registrar a todos los nombres que hemos recibido para el día de hoy. Y el viernes los 5 ganadores entran al sorteo grande para ver quién de pilón gana un buque de globos para tu cumpleaños gracias a Castillo Dora. Así lo van a encontrar en su página de Facebook. Ahí pueden ver fotos de sus diseños y creatividad. Muy talentosa y puede decorar cualquier evento social. La pueden llamar al 979-575-8314. 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Queremos felicitar y registrar a Marta Rico, la señora Marta Rico, de parte de la familia Reséndiz, que la quieren y la aprecian mucho, diciéndole a ella que cumpla muchos más. Marta Rico, happy birthday. También la señora Francis Cornejo, también se encuentra de manteles largos el día de hoy, de parte de toda su familia, from all her family and friends, that love her very much and wish her many more. Francis Cornejo, happy birthday. A la señora Marta Rico, cumpleaños hoy, de parte de todas sus compañeras, todos los trabajadores de la Briarcrest, que el día de hoy la pase feliz y contenta y que cumpla muchos más. La quieren mucho, mucho, mucho. A Marta Rico, happy birthday.
Fabián Garza también cumplía años hoy, parte de su esposa Paloma, de sus hijos, toda la familia. Que el día de hoy lo pase feliz y contento, que cumpla muchos más. Fabián Garza, happy birthday. También para JJ Hernández, cumpleaños el día de today, o sea, hoy, de parte de su esposa, hijos, nietos, toda la familia, ya que lo quieren mucho, mucho, mucho. JJ Hernández, felicidades. La niña Azul, la tremenda Azul Sánchez, hoy cumple 3 añitos. Un abrazo, muchos besitos. De parte de Dora y todos de la patrulla 979. Todo el en vivo, que pues quieren desearle a ella que cumpla muchos más. Azul Sánchez, happy birthday. También para ella, para Azul, la tremenda Sánchez, cumple 3 añitos. Un abrazo, muchos besitos de su papi y su mami, de ella y Carlitos, hermanitos y toda la familia, ya que la quieren mucho, mucho, mucho. Azul Sánchez, happy birthday. Azul Sánchez saca canas verdes a su papi. ¿Sí o no, Carlito? ¿Sí o no? Azul saca canas verdes a su papi. Que cumpla muchos más. Para la dulce quinceañera, Reina Benavides cumple sus 15 primaveras el día de hoy. De parte de su tía Flor, de su abuelita Eva, también de sus tíos, primos, de su mamá. Pues toda la familia Benavides, que la queremos mucho, mucho, mucho. Que Diosito Santo la sigue bendiciendo, que cumpla muchos más. Para Reina Benavides, happy birthday. Dice para Martita Rico, que cumple años el día de hoy, de parte de su compañera María Luna, que la quiere y la aprecia mucho, diciéndole a ella que cumpla muchos más. Martita Rico, happy birthday. Vamos a ver quién gana el día de hoy el certificado de Raspas El Solecito. El ganador o la ganadora es la señora Marta Rico. La señora Marta Rico viene de parte de sus compañeras, todos los trabajadores de la Barcrest, que la quieren y la aprecian mucho. También de parte de la familia Reséndiz. También de parte de su compañera María Luna. Toda su familia, que la quiere mucho también. La señora Marta Rico, la ganadora del certificado de Raspas El Solecito. Tienen 10 días, no hay prisa, si no pueden venir el día de hoy. Estamos localizados en el 1240 calle Vía María Leste, al cruzar la calle la Escuela Collegiate. Volvemos a registrarla este viernes con los demás ganadores para ver quién de pilón va a ganar buque de globos de cumpleaños gracias a Castillo Dora, certificado La Norteñita y certificado Taquería Don Polo en Kern. Ahora las mañanitas para todos cumpliendo años hoy martes, el día 19 de mayo. A todos que se llaman Pedro, Celestino, Adolfo, Josefa, a día de su santo. Que el día de hoy lo pasen felices, contentos y sobre todo que cumplan muchos, muchos, muchos, pero muchísimas más.

Vámonos en este momento a registrar la llamada 1, 2 y 3 para que entren al sorteo a ganar una mesa VIP, 4 boletos para el baile este viernes 22 de mayo en el Silverado, ya que presenta el conjunto Río Grande de Zacatecas, Pepe Tovar, conjunto Sin Rumbo, Herencia Norteña, boletos a la venta de preventa en La Norteñita, Taquería Arandas, Carnicería Frutería La Perla Tapatía, también en Ticketon.com. A la llamada 1, 2 y 3. Esta es música con el conjunto Río Grande este viernes en el Silverado.

detengan sus llamadas telefónicas. Ya registramos Elizabeth Ramírez, Jorge Villalobos y Antonia Navarro. Elizabeth Ramírez, Jorge Villalobos, Antonia Navarro entran al sorteo ganar mesa VIP, 4 boletos para el baile este viernes 22, Silverado, Rodeo. También en la siguiente hora vamos a regalar par de boletos, ya que esté pendiente.

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3: ¿Qué tal? ¿Cómo les va? Mi nombre es Juan Arango y estas son las noticias de la hora. Donald Trump dijo que canceló un ataque contra Irán que estaba previsto para este martes. Dijo que las negociaciones son serias. Pakistán desplegó 8.000 soldados y cazas en Arabia Saudita mientras promueve una tregua más larga en la guerra con Irán. Estados Unidos expresa su respaldo al gobierno de Bolivia en medio de una ola de bloqueos y conflictos sociales. Donald Trump aseguró este lunes que canceló un ataque militar contra Irán que estaba previsto para este martes, tras conversaciones con líderes de Qatar, Arabia Saudita y Emiratos Árabes Unidos. Según explicó el mandatario republicano, la decisión se tomó debido al avance de negociaciones diplomáticas con Teherán para intentar alcanzar un acuerdo de paz en Medio Oriente. A través de su red social Truth Social, Trump afirmó que el emir de Qatar, Tamim bin Hamad Al Thani, el príncipe heredero saudita, Mohammed bin Salman, y el presidente de Emiratos Árabes Unidos, Mohammed bin Zayed Al Nahyan, le han solicitado posponer la ofensiva militar mientras continúan las conversaciones. Se están llevando a cabo negociaciones serias y en su opinión se alcanzará un acuerdo aceptable para Estados Unidos y para todas las regiones, escribió el presidente. Trump también aseguró que uno de los puntos centrales del eventual acuerdo sería impedir que Irán desarrolle armas nucleares. Sin embargo, el mandatario dejó claro que las fuerzas estadounidenses permanecerán en máxima alerta. Trump señaló que ordenó al secretario de Defensa Pete Hegseth, el jefe del Estado Mayor Conjunto Daniel Kane y a las Fuerzas Armadas estar preparadas para lanzar un ataque a gran escala en cualquier momento. 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
3: La ciudad de Nashville está a punto de hacer historia en la NFL. De acuerdo con informes, los dueños de la liga votarían este martes durante la reunión de primavera para convertir a Nashville en la sede del Super Bowl 64 en el año 2030. De aprobarse oficialmente, sería la primera vez que la llamada ciudad de la música alberga el evento más importante del fútbol americano, utilizando el nuevo estadio, los Titans, cuya inauguración está prevista para el 2027. Soy Juan Arango y estas fueron las noticias de la hora.
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0: al 100.1 FM 1240 AM. Somos Radio Alegría, la preferida. Pues vamos a otorgar un espacio el día de hoy. Mucha gente me ha hablado entre semana porque ya todo el mundo ha dado cuenta del fallecimiento de doña Petra Castillo, que en paz descanse. Y pues necesitamos permiso de sus hijos, y pues aquí pues nuestro colega Pipiripao está aquí personalmente para darles saber sobre el fallecimiento de su mamá, que en paz descanse. Buenos días.
1: Muy buenos días, ¿cómo está Carolina?
0: Bien, gracias a Dios. Lo siento mucho por el fallecimiento de su mamá, doña Petra Castillo, muy conocida, querida aquí en nuestra comunidad. Y pues no más que ya uno da consuelo que ya no está sufriendo, ya no tiene dolor, ya está descansando en paz. Y pues como siempre decimos, nomás nos adelantó un poquito.
1: Así es. De antemano, mil gracias a todo el público de Brand Cali Station, a todos nuestros amigos, amistades, familiares, que en estos días han estado con un servidor y mi familia. De antemano, de parte de la familia Juárez Castillo, mis más sinceras gracias. Mi madre pidió que ella no quería servicios fúnebres, no quería rosario, no quería misa, no quería velorio. Lo dejó estipulado en una carta, y hay que respetar lo que ella dejó en la carta. Como les digo de antemano, mil gracias a todas las personas que se han comunicado con un servidor y nos han preguntado sobre esto. Pero el día de hoy, mi esposa Estela y un servidor vamos a empezarle a hacerle un novenario ahí en su casa. El que guste acompañarnos, estamos en el 402 West 30 Street, en la mera esquina de la calle 30 y la Sims. En la mera esquina, ahí está su casa, su pobre casa. También gracias a las personas que nos han hecho llegar ya cosas para el día de hoy, como nos han llevado agua, sodas. Gracias. No sé cómo agradecerles todo.
0: ¿Y a qué horas va a empezar el novenario hoy?
1: Va a empezar el novenario a las 5 de la tarde.
0: A las 5 de la tarde, los que quieren acompañar a la familia de doña Petra Castillo, en especial su hijo David, su nuera Estela, y va a ser en la casa hoy a las 5. Y como le había dicho, mucha gente, Pipiri estuvo llamando y dice, pues sin permiso de la familia no podemos anunciar hasta que la casa funeral o la familia, pero usted pues agarró las fuerzas para venir y personalmente hablar con nuestro radio escuchas sobre el fallecimiento de su madre, que en paz descanse.
1: Muchas gracias, vuelvo y insisto, mil gracias a todo el público de Brand Cali Station por el apoyo en estos momentos. Estoy muy contento y muy agradecido con usted, Carolina, de veras. Mis más sinceras gracias también de parte de mi madre.
0: Pues doña Petra la ha conocido pues más de 40 y tantos años, y ella falleció de la edad de
1: 89 años.
0: Qué bendición, qué bendición, porque hoy en día a veces uno no espera que va a llegar a los 50, a los 60, y la vida de llegar a los 89, los 90, hay que celebrar. Y pues en usted y todos sus hermanos y nietos y bisnietos, pues ella sigue viva.
1: Así es. La gente que gusta acompañarnos el día de hoy, estaremos haciendo el novenario a las 5 de la tarde, los próximos 9 días. Las personas que gusten, que digan, pues te queremos llevar algo, con gusto lo pueden hacer. Como vuelvo y repito, la dirección 402 West 30, en la mera esquina de la calle 30 y la Sims. Ahí está su pobre casa. Y como quiera, si la gente que vaya y de una u otra forma, nomás le echamos más agua a los frijoles para alcanzar a todos, Carolina.
0: Así es, así es. Y pues como les dije, no tengo palabras, porque yo sé que es difícil, y como usted dijo, hay que respetar los últimos deseos de su mamá, y pues ya a esa edad, y muchos mamás están así, no, mijito, no, mija, no gastan, y no, no hacen tanto guato, nomás ya llévame, y así. Y es que una mamá a veces, aunque hijos esperan todo lo demás, pero a veces una mamá cree que pues ustedes tienen sus vidas, están ocupados y no sé qué, pero qué bonito que entre usted y su señora esposa van a hacer esto como Dios manda, de darle su novenario.
1: Así es.
0: Qué bueno.
1: También quiero darle las gracias públicamente a la familia de mi esposa, a la familia Arecha Ruiz, por la ayuda que nos están dando.
0: El apoyo, exactamente.
1: Y a mi familia, a toda la familia Juárez Castillo, a la familia de mi tía Lidia Flores, de mi tío, ya que nomás le quedan dos hermanos en vida, mi tío Gilberto Castillo. Y todas las familias que nos han apoyado, gracias, se los agradezco de corazón, y espero que tengan todos un buen día, y ahí disculpen, me puse un poco malo desde el sábado, apenas estuve caminando el día de hoy, Carolina.
0: No, yo entiendo, y el 14 acabamos de cumplir el primer aniversario del fallecimiento de mi tío Goyo. Yo también andaba muy triste, y tuvimos una misa para él el domingo, y aunque ha sido un año, como quiera,
1: es como si fuera hoy.
0: Exactamente, es un dolor que nunca nos va a quitar. Nosotros tenemos que aprender a vivir con ese dolor, pero también dar gracias a Dios que no están aquí sufriendo con dolor, la mera verdad, ellos, yo creo, hasta cierto punto está mucho mejor que uno que está aquí, de enfrentar lo que tenemos que enfrentar diariamente.
1: Así es, gracias, y que tengan un buen día.
0: Que Dios te bendiga.
1: Cuídense, adiós. Bye.

9:31, 9:31 de la mañana. Y pues tenemos aquí cosas que les dije tempranito. ¿Tienen planes para estos verano hacer una road trip? Como hoy es el Día Nacional de los Roadies, los que siempre les encantan andar en las calles. Supuestamente estos son los top 12 lugares donde pueden subirte al carro, la troca, la van y se arrancan. Muchas personas les encantan ir a Kewaunee, Illinois. Número 11, Jackson, Wyoming. Número 10, Hamilton, New York. Número 9, Gig Harbor, Washington. Número 8, Fredericksburg, Texas. Me han dicho que está bonito, hermosísimo ahí en Fredericksburg, Texas. Número 7, Angola, Indiana. Número 6, Downers Grove, Illinois. Número 5, Burton, Ohio. Número 4, Burlington, Vermont. Número 3, Beaufort, South Carolina, or Beaufort. Número 2, Bay, St. Louis, Mississippi. Y lugar número 1 para un road trip, Bar Harbor, Maine. A los que quieren subir a su vehículo y apuntan la chancla, uno de esos locales, una road trip para unas minis vacaciones. Más y más niños quieren regresar jugando con niños físicamente. Hoy en día, por muchas razones, pues ya no dejan los niños andar afuera, ya no, nomás los tienen adentro con videojuegos o sus tabletas o viendo películas. No es como cuando llegó el verano y nosotros salimos con los vecinos y ahí estamos jugando kickball, baseball, canicas, jacks, jumping rope, en bicicletas. Y nada de tabletas, nada de celulares. Nomás estábamos pasando un verano jugando, carcajeando y conviviendo con los niños del barrio. Y es lo que hace falta hoy en día. Pero yo entiendo, si quieren, necesitan como quiera tener supervisión de un adulto hoy en día. También dice que mamá quiere divorciarse de la comida. Pues, ¿qué es eso, Carolina? Pues dice que mamás ya se cansaron de que nomás dependen en ella de hacer la comida, que es responsable de la cena. No estoy de acuerdo con eso. Yo estoy que papá debe ayudar, los hijos mayores, pero en mi opinión personal, es parte del papel de ser un mamá, de asegurar que nuestros hijos están bañados, que duermen a la hora que deben, que usted les hace de comer, almorzar, comer y cenar, no nomás para ellos, pero toda la familia. Es parte del papel, en mi opinión personal, de ser madre. Pero yo estoy que a vez en cuando entiendo de que a papá, a los hijos mayores, a que le echen la mano, y más si la mamá trabaja mucho, pero que no es su papel, no estoy de acuerdo. También vamos a ver aquí. Ahí viene el Día de Papá, el domingo 21 de junio, y dice que te va a costar $25, pero venden. Es like a gag gift. Es como un regalo chistoso. Dice que es una fanny pack. Es esas bolsas que papá se amarra alrededor de su cintura. Y es una bolsita donde puede echar sus lentes, su celular o lo que sea. Pues venden uno color de piel y tiene afuera bastante como vello. Parece que it's a hairy beer belly. Es una fanny pack que parece una panza llena de vello gordo. So, el papá lo pone y parece que le está colgando la panza para afuera. Y dice que es bien chistoso y es algo diferente. Y es $25 y es para los papás que también les gustan algo chistoso así. Porque ya a cierta edad, papá parece que lo tiene todo.
Pringles y la cervecería Miller Lite, en tiempo para la Copa Mundial, se han unido para ofrecer unas sabritas. They're going to be called Beer Cheeseburger Potato Chips. Beer Cheeseburger Potato Chips. Son sabritas a sabor de cerveza. Y, dice que es una edición limitada para la Copa Mundial. Pringles and Miller Lite offering beer cheeseburger chips. Wow. Dice que en un estudio, casi la mitad con quien hablaron aquí en los United, dice que no están divirtiéndose lo suficiente. Uno de cada 10 dice que no recuerden la última vez que se divirtieron todo el día. Dice quizás porque trabajan de más, o que su día diaria sí le pasan muchas cosas agradables, pero por estar cansados o no de acuerdo, no disfrutan de esos momentos. So, hay personas que también para ellos, cortando el zacate es divertido para ellos, lavando el carro es divertido para ellos. Uno cree que la diversión trata de hacer cosas que no es trabajo, pero hay muchas personas que se diviertan haciendo cosas como cortar la yarda, limpiar y lavar el carro, que les relaje, y luego después que terminen sienten que cumplieron con algo, le gusta como les quedó y pues les hace feliz, y eso es, se trata pasando un día muy feliz. 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Te va a costar $99 y es una inflable de 10 pies de Lionel Messi. Dice que Lionel Messi es uno de los atléticos más famosos en el mundo. Y recuerden que va a estar aquí el sábado 6 de junio.

cuando su equipo Argentina enfrenta a Honduras. 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Dice, se llama Epically More Messi. Dice, esta campaña así se llama Epically More Messi. 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En todas las ciudades donde va a jugar la Copa Mundial, va a haber una de estas inflables que puedes comprar. 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Ahorita, right now, en este momento, quiero registrar la llamada 1, 2 y 3 para que entre el sorteo a ganar boletos para ir a ver a Argentina y Honduras. Pueden registrar aquí en cabina, ya que este viernes voy a sacar otro par para ver quién va a ser la ganador de esta semana. 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Pasen durante sus horas de negocio, ya que ya confirmaron que Lionel Messi va a estar presente el sábado 6 de junio en el Cal Field. La llamada 1, 2 y 3. Vamos a la línea.

0: detenga sus llamadas telefónicas. Ya registramos a Félix Horta, María Ruiz y Manuela Pérez. Félix Horta, María Ruiz, Manuela Pérez, entra al sorteo, ganar un par de boletos, ir a ver Argentina contra Honduras en este partido amistoso el sábado 6 de junio aquí en Caulfield. Suerte a todos.
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0: Mañana con 44 minutos, 9 con 44 minutos, faltan 16 minutos para las 10 y tengo un par de boletos para el super bailazo de este viernes 22 a Silverado Rodeo, el conjunto Río Grande de Zacatecas, Pepe Tobar, conjunto Sin Rumbo, Herencia Norteña, boletos de preventa aquí localmente en Carnicería y Frutería La Perla Tapatía, La Norteñita, Taquería Arandas y Ticketon.com. La llamada 12 aquí a cabina va a ganar un par de boletos. ¿Cuándo va a ser? Este viernes 22. ¿En dónde? En el Silverado. Y nombre de uno de los grupos, los boletos son suyos. Vamos a la línea. La llamada número 1, la llamada número 2, luego. La llamada número 3, se dice 3 en inglés. La llamada número 4, ya son 4 llamadas. La llamada número 5. La llamada número 6 se dice 6 en inglés. La llamada número 7, ya son 7 llamadas. La llamada número 8, la llamada número 9, después de 9. La llamada número 10 se dice 10 en inglés. La llamada número 11 y la siguiente llamada, la llamada número 12. Buenos días.
6: Buenos días.
0: Su primer nombre. Bueno, su primer nombre.
6: Domingo Nolasco.
0: Su primer nombre es Domingo.
6: Domingo, sí.
0: Ok, Domingo, la razón que usted me llama.
6: Para el par de boletos, para el baile el 22, viernes 22.
0: ¿En dónde?
6: En el Silverado Rodeo.
0: ¿Y uno de los grupos que se va a presentar?
6: Pepe Tobar, Río Grande.
0: Así es, también conjunto Sin Rumbo, Herencia Norteña. Usted, señor Domingo, acaba de ganar un par de boletos. Deténgame tantito la línea. 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
6: preferida.
0: ¡Uy!
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5: Ahí les va, curado de espantos, los rinches.

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2: ¿Qué tal? ¿Cómo les va? Mi nombre es Juan Arango y estas son las noticias de la hora. Estados Unidos invoca el título 42 para restringir la entrada de pasajeros desde países afectados por el brote de ébola. Encuentran los cuerpos de los 4 buceadores italianos que desaparecieron en las Islas Maldivas. Estados Unidos anunció este lunes nuevas restricciones migratorias y sanitarias tras el brote de ébola detectado en varias naciones africanas, una emergencia que ya ha dejado decenas de muertos y cientos de casos sospechosos. El Centro para el Control y la Prevención de Enfermedades, conocido como CDC, informaron que se invocará el título 42 de la Ley de Salud Pública para limitar la entrada al país de personas que hayan viajado recientemente a la República Democrática del Congo, Uganda o Sudán del Sur. Según las autoridades, toda persona que no tenga pasaporte estadounidense y haya estado en esos países durante las últimas 3 semanas tendrá restringido el ingreso a territorio estadounidense. Las medidas estarán vigentes inicialmente por 30 días. La decisión llega después de que la Organización Mundial de la Salud declarara el domingo el brote como una emergencia de salud pública de importancia internacional, tras confirmarse más de 300 casos sospechosos y al menos 88 muertes en África. Los CDC señalaron que el riesgo inmediato para la población estadounidense sigue siendo bajo, aunque advirtieron que continuarán monitoreando la situación y podrían ajustar las medidas si el brote empeora. Las autoridades sanitarias confirmaron que el brote actual está relacionado con el virus bundibugio, una rara variante del ébola para la cual no existen tratamientos ni vacunas aprobadas. Esto es Minuto 60.
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0: Deportes.
1: Shai Gilgeous-Alexander recibió el trofeo MVP antes del partido, pero Víctor Wembanyama fue la estrella de la noche, anotando 41 puntos y capturando 24 rebotes en la victoria de San Antonio sobre Oklahoma City, 122-115 en doble tiempo extra. Oklahoma City superó un déficit de doble dígitos en el último cuarto para poder forzar el partido a tiempo extra. El segundo partido de la serie será el miércoles en Oklahoma City.
2: Soy Juan Arango y estas fueron las noticias de la hora.
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0: Así es, mis amigos, hola, ¿qué tal? Good morning, buenos días con ustedes. De nuevo su amiga servidora Dulce Carolina en este su muy gustado programa La Pulga. Para hoy martes, ni te cases ni te embarques, Taquito Tuesday. Hoy el día 19 de mayo. Ya que temperatura manteniéndose a 77 grados Fahrenheit con índice de calor casi en los 80. Con 70%, 80% de lluvia el día de hoy, 40% mañana, 100% el jueves, 70, 80% para viernes, sábado y domingo. 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Vamos con las reglas. No se permite vender armas, comida ni veneno. No pueden vender, regalar, solicitar fórmula de bebé o cualquier otra cosa que usted recibe gratis del gobierno federal. La venta, renta de casas, trailers, departamentos, terrenos, tiene que enviarlo por escrito. Nosotros encargamos de leerlos aquí en cabina. No más que dos carros, trocas por llamada, por notita, y no más que dos veces por semana, la misma persona con la misma notita. ¿Usted quiere anunciar en Radio Alegría, Prama La Pulga, en cualquier de nuestras hermanas difusoras, que llame a la oficina al 979-776-1240 y les pueden pasar a un vendedor que hable en inglés o en español? Brazos Valley Communications y Radio Alegría no somos responsables de fraude, engaños o cualquier acto de agresión por parte de todos participando con este programa La Pulga. Todos participando con este programa La Pulga son responsables de asegurar la compra, venta, intercambio de lo que se anuncie. También toman completamente responsabilidad por dar su número de teléfono, dirección y a quien permite usted en su casa, su propiedad. Hay más gente buena que mala, pero por toda esa gente mala, pues ya saben, cruz, cruz, cruz, cruz, cruz. Aquí tengo mi tablero, hoja de papel, mi pluma. Ahorita contestamos las llamadas. También, rápidamente, los que han ganado ya boletos para ir a ver a Argentina contra Honduras. Ya regalamos el día 8, el día 15, vamos a regalar este viernes 22 y el 29. Los que ganan los boletos, si tienes correo electrónico, cuando pases, deja tu correo electrónico y te los mandan vía tu correo electrónico, o si no, te lo pueden textear, ¿ok? Ya hoy en día es todo electrónico, ya no tienen lo que son boletos duros, no hard hard tickets. Everybody that's winning tickets for Argentina, Honduras, they're going to send the link to your email or text it to you. You click on that link y luego you'll open it to get your electronic tickets. Ya todo es electrónico. Ahorita estaba yo diciendo porque uno de los ganadores dice que vino a levantar sus tiquetes y dice que no, que todo a través de un texto, que te mandan un texto con el link o te lo mandan a tu correo electrónico. Ok, so necesitan asegurar que tienen su correo electrónico, o si no, un texto, y te los van a mandar la semana del evento. La semana del evento es cuando debe recibir ese texto o el correo electrónico. Ok, vamos ahorita con la primera llamada. Son las 10:16. Good morning, buenos días, Prama La Pulga, estamos al aire.
1: Sí, buenos días, Carolina.
0: Buenos días.
1: Sí, mire, quiero anunciar que vendo una camioneta 2014 Ford Explorer.
0: 2014 Ford Explorer, ok.
1: Sí, sí, nomás te quiero decir que le necesita compostura en la pompa del agua.
0: Necesita compostura en la pompa de agua.
1: Sí, Carolina.
0: Okay.
1: Personas interesadas, favor de llamarme al 492-3249, Carolina.
0: 492-32, ¿qué?
1: 49.
0: 492-3249 con la área 979.
1: Sí, Carolina, muchísimas gracias.
0: Que tenga buen día.
1: Igualmente, adiós.
0: Ok, la primera llamada, vende un vehículo, es un 2014 Ford Explorer. Nomás necesita componer la pompa del agua. Personas interesadas al 979 el área, 979 el área, 492-3249, 492-3249, 492-3249 con la área 979. They are selling a 2014 Ford Explorer, 2014 Ford Explorer. It just needs to fix the water pump. You need to fix the water pump. They're selling a 2014 Ford Explorer. 979 area code, 979 area code, 492-3249, 492-3249, 492-3249, area code 979. Good morning, buenos días, promo la pulga, estamos al aire.
2: Buenos días.
0: Buenos días.
2: Por favor, quiero anunciar que tengo de venta una motocicleta.
0: Vende usted motocicleta, ¿ok?
2: Sí, es una 2004 Yamaha, es Royal Star.
0: ¿2004?
2: Sí.
0: ¿Yamaha?
2: Sí, Royal Star.
0: Yamaha Royal Star, ¿ok?
2: Sí, tiene 24 mil millas.
0: Ok, tiene 24 mil millas, ¿ok?
2: Y está equipada y es de cambio.
0: Equipada y es de...
2: Es como para viajar.
0: Cambios.
2: Sí, okay. Es como para viajar.
0: ¿Es una motocicleta de tres ruedas o dos?
2: Es de dos y tiene... el título es de Indiana. Y el título es limpio.
0: Título limpio, ok.
2: Sí, estoy pidiendo $4,000 o mejor oferta por ella.
0: $4,000 o mejor oferta, ok.
2: Sí, y también ando buscando a alguien que me pueda instalar un sonido en una camioneta, a ver si por allá sale alguien.
0: Alguien que sepa instalar un equipo.
2: Sí, un sonido para una camioneta de una cabina.
0: En una camioneta. Ok, ¿su teléfono?
2: Mi número es el 979.
0: Ok.
2: 587.
0: 587-3735.
2: 979-587-3735. Sí, que tenga buen día.
0: Igualmente.
2: Gracias.
0: Él nos llama que vende una motocicleta, un 2004 Yamaha Royal Star. Tiene 24 mil millas, equipada, es de cambios, es especial para viajar. Título limpio de Indiana. También pide $4,000 o mejor oferta. También busca a alguien que sepa instalar un sonido a una camioneta. Que llamen al 979 el área, 979 el área, 587-3735, 587-3735, 587-3735, con el área 979. He's got a 2004 Yamaha Royal Star motorcycle for sale. It's got 24,000 miles, fully equipped. It's got different cambios. I'm trying to think the right word to say cambios. It's got different shifts, and it's ideal for traveling. It's got a clean title out of Indiana, and they're asking $4,000 or best offer. Also looking for someone that knows how to install a sound system in his truck. Looking for someone that knows how to install a sound system in his truck. 979 area code, 979 area code, 587-3735, 587-3735, 587-3735. Okay, vamos a ver si entra otra llamada. ya que estamos en este programa de La Pulga. Good morning, buenos días, programa La Pulga, estamos al aire.
3: Sí, buenos días, estoy hablando para anunciar que tengo de venta un carrito Murano, una Nissan.
0: Un carrito Nissan Murano, ¿qué año?
3: 2007.
0: Es un 2007 Nissan Murano, ¿ok?
3: Y tiene cámara de reversa, solamente ha tenido dos dueños desde que fue de la agencia y lo estoy vendiendo porque ya no lo necesito, era de mi hija de la escuela y ella se compró un carro nuevo.
0: Ok.
3: El número de teléfono es 936-727-0918.
0: Repito, 936 la área. 727-0918. ¿En cuánto?
3: Sí.
0: ¿En cuánto?
3: En 3,000.
0: Ok, ¿algo más?
3: Es todo.
0: Que tenga buen día.
3: Gracias.
0: Ella nos llama que vende un carrito, es un 2007 Nissan Murano. Tiene cámara de reversa, solo dos dueños. Y quiere $3,000. Para más información, 936 la área, 936 la área, al área 936, el número es 727-0918, 727-0918, 727-0918, con la área 936. They got a 2007 Nissan Murano car for sale. They've got a 2007 Nissan Murano car for sale. It's got a reverse camera. Only two owners, and they're asking $3,000. 936 area code, 936 area code. The number is 727-0918, 727-0918, 727-0918, area code 936. Good morning, buenos días, from La Pulga, estamos al aire.
4: Good morning.
0: Morning.
4: I had put it on before, the stroller with a car seat built in. It's a really nice one, and I started off wanting $300, but I'm gone down half price, $150. If somebody will want to buy it, it's very good.
0: It's a car seat condition. And stroller in one.
4: Yes.
0: Okay.
4: And I'm asking $150.
0: Okay.
4: My number is 979-229-6877.
0: Okay.
4: I can send photos of it and all.
0: Okay, that's 979-229-6877.
4: Yes, ma'am.
0: All right, you have a great day.
4: Thanks, bye-bye.
0: Ella nos llama que vende una carriola y asiento en uno de muy buena alta calidad. Ella pagó, yo creo en eso entonces, dice como casi 500, lo quería vender en 300, ahora lo va a dejar en 150 y puede mandar fotos. Es una carriola y asiento en uno y puede mandar fotos, la pueden llamar al 979 la área, 979 la área, 229-6877, 229-6877, 229-6877. 7-7, 229-6877. They've got a really nice car seat stroller for sale. It's a 2-in-1. She was asking, like, I think she paid like almost $500 for it. She was trying to sell it for $300. Now she's letting it go for $150. She can send photos, and it's a really nice one. It's a 2-in-1 car seat stroller, and you can call her at 979 area code, 979 area code. 229-6877, 229-6877, 229-6877. Good morning, buenos días, Promo La Pulga, estamos al aire.
5: Sí, buenos días, doña Carolina, ¿cómo está?
0: Bien, gracias a Dios.
5: Mire, hablo para anunciar que tengo unos rines en venta.
0: ¿Vende unos rines?
5: Sí, los primeros son rines 16 con llantas nuevas, los cuatro.
0: Con llantas nuevas, ¿ok?
5: Esos son de 5 birlos. Uh-huh. Y la medida de la llanta es 205-55R16.
0: Okay.
5: Esos estoy pidiendo $700.
0: 700.
5: Ajá, y tengo otros, son 24 los rines de 6 birlos, son llantas eso, nuevas.
0: A ver, set de rines 24.
5: Ajá.
0: Ok, con las 4 llantas.
5: Ajá, 4 llantas nuevas.
0: Ok.
5: De 6 birlos.
0: 6 birlos.
5: Ajá, y la medida de la llanta es 305.
0: Ajá.
5: 35R24.
0: 305-35R24.
5: Es correcto.
0: ¿En cuánto?
5: Por eso estoy pidiendo 1,200 y esos, pues como están un poquito caros, eso los puedo dejar en, los puedo dejar en pagos. Puedo acomodarme acorde a las necesidades de la persona que esté interesada.
0: Ok, ¿su teléfono?
5: 979.
0: Ajá.
5: 595. 6029 con Ricardo.
0: 595-6029 con Ricardo.
5: Así es. Oh. Y tengo fotos por si las personas quieren verlas. También tengo fotografía.
0: Puedes mandar fotos. Ok.
5: Es correcto.
0: Que tenga buen día.
5: Muchas gracias, Carolina. Igualmente, que esté bien.
0: Gracias. Ok, vende 12 de llantas con todos los rines. Tiene unos rines 16 con llantas nuevas. Son de 5 birlos. La numeración 205-55R16 es por $700. Un set de rines 24 con 4 llantas nuevas de 6 birlos. La numeración 305-35R24 en 1,200. A los de 1,200 lo puede dejar en pagos. Que llaman Ricardo al 979 el área, 595-6029. 595-6029, 595-6029 con la área 979. He's got 2 sets of rims and tires for sale. 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Then he got a set of 24-inch rims with 4 brand new tires. 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He can send photos. 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Good morning, buenos días, Broma La Pulga, estamos al aire. Buenos días. Hello. Bueno, estamos.
6: Hola.
0: Dígame.
6: Sí, me estoy anunciando que tengo en venta un anillo de 14 quilates.
0: Vende anillo de 14 quilates.
6: Sí, y unas botas de pescado están nuevas.
0: ¿Unas qué?
6: Botas de pescado.
0: ¿Es un barquito?
6: No, botas, unas botas.
0: ¿Botas?
6: Boots.
0: Ok, sí. De unas botas.
6: Del 9.5 es la size EE.
0: 9.5 EE. ¿Y están hechos de pescado?
6: Sí, de pescado.
0: Son botas con piel de pescado.
6: Exactamente, sí.
0: Ok, eso es donde me sacaste de onda. Piel de pescado. Ok.
6: Ok, y de paso tengo una máquina de coser de la marca Kenmore.
0: Máquina de coser marca Kenmore.
6: Sí, me pueden llamar al 979.
0: Ok.
6: 255-1244. Y sería todo. Muchas gracias.
0: Que tenga buen día.
6: Ándale.
0: Ok, él nos llama que vende un anillo de 14 quilates, un par de botas, son talla 9.5 doble E de pescado, de cáscara de pescado o piel de pescado, y luego una máquina de coser de la marca Kenmore. Al 979 el área, 979 el área, 255-1244, 255-1244, 255-1244 con la área 979. They've got a ring for sale, a 14-carat ring for sale. They're selling some men's boots made out of fish skin. They're selling some men's boots made out of fish skin. They're size 9.5EE. And then they've got a Kenmore sewing machine for sale. A Kenmore sewing machine for sale. 979 area code, 979 area code, 255-1244, 255-1244, 255-1244. Vamos ahorita con nuestros patrocinadores el día de hoy. Ya son las 10 con 33 minutos, 10 con 33, ya que están en sintonía con Radio Alegría, la preferida.

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Así es, mis amigos, gracias. Nuestros patrocinadores, día de hoy, este es su programa La Pulga. Vamos a ver la notita que tenemos para el día de hoy. Ahorita volvemos a contestar sus llamadas. 10:38 minutos. Faltan 22 minutos para las 11. Hoy martes 19 de mayo. Vamos a ver. Buenos días, señora Carolina. Programa La Pulga. Por favor, anunciar que estoy vendiendo una camioneta, una troca Ford Explorer, año modelo 2003. Llantas nuevas, todo terreno. Dice que este vehículo prende, pero no se adelante. Prende, pero no se arranca, no se mueve. Quiere 1,700 o mejor oferta. También vende 7 sillas de comedor color café en $70. Puede mandar fotos al 979 el área, 979 el área. 969-8858, 969-8858, 969-8858 con la área 979. They got a 2003 Ford Explorer vehicle for sale. They're selling the 2003 Ford Explorer. It's got brand new all-terrain tires. It starts, but it doesn't take off. It starts, but it doesn't move. It doesn't take off. They're asking $1,700 or best offer. And then they've got 7 dining room chairs, brown in color, for $70. They can send photos. The number is 979 area code, 979 area code, 969-8858. 969-8858. 969-8858 area code. 979. Ok, vamos a ver aquí. Vamos ahorita con nuestros patrocinadores el día de hoy. 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
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Vamos ahorita con más de nuestros patrocinadores y ahorita vuelvo a contestar sus llamadas.

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0: Así es, gracias a nuestros patrocinadores el día de hoy. Faltan 11 minutos para las 11. Regresamos a la línea telefónica. Good morning, buenos días. Prama la pulga, estamos al aire.
1: Yes, good morning.
0: Good morning.
1: I am looking for someone to give me an estimate on putting together an aluminum storage shed.
0: Looking for an estimate to put an aluminum storage, trying to spell it, storage shed together, okay?
1: Yes, and they can call at area code 979.
0: Okay.
1: 721-1525.
0: 721-1525, area code 979.
1: Yes, please.
0: Okay, have a great day.
1: You too, thank you. Bye-bye.
0: Bye. Ella nos llama que busca alguien que puede asemblar un cuartito de aluminio. Ella tiene alguien que puede dar un presupuesto. ¿Cuánto le van a cobrar para armar un cuartito de aluminio? Que la llamen al 979 el área, 979 el área, 721-1525. 721-1525. 721-1525 con la área 979. She's looking for someone that can give her an estimate put together an aluminum storage shed. She's got an aluminum storage shed, but she needs somebody to come put it together. And she wants an estimate of what you would charge her to do that. 979 area code, 979 area code. 721-1525. Good morning, buenos días. Prama la pulga, estamos al aire.
2: Buenos días, señora Carolina.
0: Buenos días.
2: Mire, yo estoy llamando porque tengo dos camas, una queen y una pura matrimonial.
0: Vende dos camas matrimoniales, ¿ok?
2: Sí, la cama, la queen quiero 150 y la otra quiero 100.
0: Ok, so tienes, so no son matrimoniales, uno es una queen.
2: O una es más grande que la matrimonial, o sea, de la king size, es un poquito más grande.
0: So tienes una full y una queen.
2: Sí.
0: So, tiene dos camas, uno es matrimonial, el otro es queen.
2: Sí, están bien, bien buenos los colchones, no están orinados, no nada.
0: Ok.
2: Por una quiero 100 y por la otra 150.
0: Ok, 100 por la matrimonial y 150 por la queen.
2: Sí, y también tengo, son cinco bicicletas grandes, son... Están casi nuevas las bicicletas, quiero 50 por cada una.
0: Grandes, 50 cada una.
2: Sí, estas las bicicletas están muy buenas, no están casi usadas.
0: Ok.
2: Ajá. Y el último es una estufa eléctrica, y es todo, señora Carolina.
0: Una estufa eléctrica. Su teléfono.
2: Sí, pueden venir aquí a mi casa, ahorita estoy aquí, al 12-13-4 Robin Drive en Colistech.
0: 12-13-4
2: Robin Drive en Colistech, señor Carolina.
0: Ok, so no quieres llamadas telefónicas.
2: No, lo que pasa es que le digo que no sirve, no entran las llamadas.
0: Está muy bien, que tenga buen día.
2: Gracias, señora Carolina, gracias.
0: Ella nos llama a que vende dos camas. Una cama matrimonial en 100 y una cama queen en 150. Los colchones están en muy buenas condiciones, bien limpios. Cinco bicicletas grandes, 50 cada una, y una estufa eléctrica. Dice que no puede recibir llamadas, pero que pueden pasar a su casa al 12-13-4 Robin Drive. 12-13-4 Robin Drive en College Station. She's got two beds for sale. She's got a full-size bed for $100, a queen-size bed for $150. They're both in good condition. Mattresses are really clean. She's got five big bicycles for sale, $50 each. and then an electric stove. She said she can't get incoming calls, but you can go by her address, 1213 4 Robin Drive. 1213 4 Robin Drive in College Station. Good morning, buenos días. Oops, se fue la llamada. Good morning, buenos días. Toma la pulga, estamos al aire.
3: Sí, buenos días.
0: Buenos días.
3: Estoy buscando una mesa para el patio, una iron table.
0: Busca mesa de patio, ¿con sillas?
3: Sí, no, con sillas no, nomás la mesa. Y es para una señora anciana que quiere una y yo se la voy a comprar.
0: Ok.
3: So, por favor, si tienen una, me llamen al número 979-574-8252.
0: 979-574-8252, solamente la mesa.
3: Correcto.
0: Que tenga buen día.
3: Gracias, Dios la bendiga.
0: Igualmente, bye bye. Ok, la última llamada para el día de hoy. Busca, quiere comprar una mesa de patio, sin sillas. Quiere una mesa de patio, sin sillas. ¿Tienen para vender? Que la llamen al 979-LA-ARIA, 979-LA-ARIA, 574-8252, 574-8252, 574-8252, con la área 979. They are looking to buy a patio table, just a table. They don't need any chairs. They're looking to buy an outdoor patio table, table only, no chairs. You have one for sale? 979 area code, 979 area code, 574-8252, 574-8252, 574-8252. Ok, esto va a ser todo para el día de hoy. 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Y a todos ustedes que sintonizaron, participaron, ya que enseguida tenemos Carlitos DJ con ustedes hasta las 2 de la tarde, de 2 a 7, el bueno, la mala y el feo. Yo regreso mañana, primeramente Dios. Que tenga buen día, tarde, noche, que Diosito Santo me lo siga bendiciendo y hasta la próxima.

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2: ¿Qué tal? ¿Cómo les va? Mi nombre es Juan Arango y estas son las noticias de la hora. Tres hombres han muerto en una mezquita de San Diego y ambos sospechosos han fallecido, según la policía. Una maestra de kinder en Indiana admite relaciones sexuales con una alumna de 17 años y evita una larga condena de cárcel. Tres hombres murieron este lunes durante un tiroteo registrado en el Islamic Center de San Diego, la mezquita más grande del condado de San Diego, en un hecho que las autoridades investigan como un posible crimen de odio. El jefe de la policía de San Diego, Scott Wall, confirmó durante una conferencia de prensa que los dos sospechosos también fallecieron. Según las primeras investigaciones, ambos serían adolescentes, aunque hasta ahora las autoridades no han divulgado sus identidades ni más detalles sobre el incidente. El ataque ocurrió dentro del complejo islámico, ubicado a unos 14 kilómetros al norte del centro de San Diego. Además de la mezquita, el campus alberga la Escuela Al-Rashid, institución educativa que ofrece cursos de árabe, estudios islámicos y enseñanza del Corán. Imágenes captadas desde el aire mostraron escenas de tensión y evacuación, incluyendo a más de una docena de niños tomados de la mano mientras eran sacados rápidamente del estacionamiento del centro, rodeados por numerosos vehículos policiales y equipos de emergencia. La mezquita se encuentra en un vecindario residencial rodeado de apartamentos, comercios y restaurantes de Medio Oriente, una comunidad que quedó conmocionada tras el ataque. La oficina del gobernador de California, Gavin Newsom, informó que el mandatario está siendo informado constantemente sobre la situación. Esto es Minuto 60.
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2: El apoyador de los Pittsburgh Steelers, Peyton Wilson, confesó que se llevó una sorpresa al llegar este lunes a las instalaciones del equipo y encontrarse con una cara muy conocida, Aaron Rodgers. El veterano mariscal apareció desde temprano en el primer día de los entrenamientos voluntarios, apenas días después de aceptar un contrato por un año y hasta $25 millones con Pittsburgh. La llegada de Rodgers genera gran expectativa entre la organización y entre los aficionados. Soy Juan Arango y estas fueron las noticias de la hora.
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4: Oye, buenos días. Continuamos avanzando con más música en este martes 19 de mayo, 2026. Ya son exactamente las 11:06. Muy buenos días tengan todos ustedes. Ahorita estaremos transmitiendo en vivo y en directo con la señora Dulce Carolina. Así es que no pierda detalle. Ahorita le damos detalles completitos. Buenos días, ánimo.

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0: Ok, vamos a entregarles uno de los temas. Gracias por estar soltando los temas de Víctor Banda y su dinastía norteña. A ver, toda esa raza, arriba los botes, les enviamos el tema, se llama...
1: Oye, en este momento quiero regalar un par de boletos para que te vayas a ver a Víctor Banda y su jerarquía norteña para este sábado 23 de mayo, ahí en el rancho Ángel Negro de mi compadre Rodrigo Medina, ya que es un super gran jaripeo de lujo, con las mejores ganaderías y por supuesto los jinetes más aguerridos. Esto va a ser en el rancho Ángel Negro para este sábado con Víctor Banda y su jerarquía norteña. Y en este momento quiero llamar al número 12 para regalar un par de boletos completamente gratis. ¡Ánimo! ¡Buenos días!

0: 3, gracias. Número 4, gracias. 5, gracias.
1: Estoy muy solo.
0: Cama número 6, gracias. Número 7, gracias. 8, gracias. Cama número 9, gracias. Número 10, gracias. Número 11, gracias. Oye, es la mera buena, ¿verdad? Fueron pronto las llamadas. Alegría, buenos días. Bueno, bueno.
2: Buenos días.
0: ¿Con quién hablo?
2: Con Francisco Pantoja.
0: ¿Qué onda, Francisco Pantoja? ¿Para qué me hablas, compadre?
2: Para la registración de los boletos del Rancho Ángel Negro.
0: La registración, no es registración, es para regalar un par de boletos.
2: Oh, no, vez, pues, para los boletos.
0: ¿Qué quieres? ¿La registración o los boletos? La que quieras.
2: Los boletos.
0: De una vez, ¿verdad? ¿Para qué batallamos? Sí. Órale, pues, ¿cómo me dijiste que te llamabas?
2: Francisco Pantoja.
0: Francisco. Oye, sí. Francisco Paco Pantoja. Dime, sí. Dime cuándo va a ser el jaripeo, hermano.
2: Pues este sábado.
0: Este sábado, ¿exactamente en dónde, hermano?
2: En el Rancho Ángel Negro.
0: En el Rancho Ángel Negro, ahí se presenta Víctor Banda y su jerarquía norteña, además, gran jaripeo de lujo con las mejores ganaderías, no me cuelgues. Sí. Déjame, te tomo unos datos, hermano, nomás dime cuál es la estación que te da más por escuchar y te lo regalo rápidamente, Francisco Paco Pantoja.
2: Radio Alegría, la preferida.
0: Es todo, hermano. Buenos días, ánimo. Vámonos con más música, esto es. Esto es Ando Tomando con Víctor Banda. Saludos, muy buenos días, ánimo, feliz martes.
3: Ok, vamos a entregarles uno de los temas, gracias por estar soltando los temas de Víctor Banda y su dinastía norteña. A ver, toda esa raza, arriba los botes, les enviamos el tema, se llama Ando.

0: amigos, les enviamos el tema Andando Tomando, Víctor Banda y su dinastía norte. Sí, señor.
1: Y es la música de conjunto Río Grande de Zacatecas, y con esta canción nos vamos en vivo y en directo hasta Carnicería y Frutería La Perra Tapatía con la señora Dulce Carolina. Adelante, Miss Caroline.
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0: Vamos a continuar avanzando como a 12:40 Radio Alegría, la preferida. 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
1: 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Regresamos a cabina.

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1: Ay, nomás de la música de Conjunto Río Grande de Zacatecas, y con esta canción nos vamos en vivo y en directo con la señora Dulce Carolina. Adelante, Miss Caroline.
2: 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En sintonía con Radio Alegría, y regresamos a cabina.
1: Vamos a regalar un par de boletos para que te vayas gratis ahí al Silverado Rodeo, Conjunto Río Grande de Zacatecas, los Chacales de Pepe Tobar y por supuesto también Herencia Norteña y Grupo Sin Rumbo. Así es que vámonos, llamada número 12 acá a cabina en este momento. Es un par de boletos a Radio Alegría. Uno, llamada número 2, número 3, gracias. Número 4, número 5, número 6, número 7, gracias. Número 8, gracias. Llamada número 9, gracias. Número 10, gracias.
3: Hombre que era valiente.
1: Número 8, gracias. Número 9.
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1: Número 10, gracias. Número 11. Y esa es la llamada número 1, 2, 3, 4, 5. Radio Alegría, buenos días. Bueno, bueno.
4: Buenos días.
1: Buenos días. ¿Con quién hablo?
4: Con José Luis Ramos.
1: ¿Qué onda, José Luis? ¿Tú eres el mero José Luis Ramos? José Luis.
4: Es que no tengo dos nombres. Juan Vázquez.
1: andas bien confundido, por fin. ¿Cómo te llamas?
4: Estoy bien emocionado, pues me llamo Juan Francisco, pero ahí tengo Juan.
1: ¿Cómo tienes?
4: Francisco Vázquez.
1: Tú tienes en tu ID Juan Francisco Vázquez. ¿Sí o no?
4: Mande.
1: Bájale poquito a tu radio, por favor, Juan Francisco Vázquez.
4: Ahí va.
1: Bájale para oírnos bien chidototes. ¿Me escuchas? No, bájale a tu radio, hermano. ¡Hijos de su Mauser, bájale al radio! No, pero no hacen caso.
4: Ahí va,
1: ahora sí, ya está listo. Bueno. Juan Francisco Vázquez. ¿Sí me oyes o no me oyes? ¡Ey! Bueno.
4: Ahí está,
1: ahora sí.
4: Es que no.
1: Órale, ¿qué onda? ¿Para qué me hablas?
4: Para los boletos del baile.
1: Para los boletos del baile, exactamente. ¿Quién anda contigo ahí? ¿Qué andan haciendo? A ver, ¿en qué trabajan?
4: Va a estar el bigotón.
1: Juan Francisco, ¿en qué trabajan ustedes?
4: Pues carpintero.
1: Ah, puro carpintero perro. ¿Qué anda? Oye, ¿quién anda ahí?
4: Aquí anda el Domingo Nolasco y el Juan Lara. Ah, andan puros de Doctor Arroyo y el Puerto.
1: Puro de Doctor Arroyo y el Puerto de Nuevo León. Órale, saludos muy especial para los carpinteros más perros de Brandy Cole Station, para los Lara y para toda la raza de ahí de que andan trabajando ahorita en la carpintería. Órale, pues dime, ¿cuándo va a ser el evento?
4: El viernes 22.
1: ¿El viernes 22 en dónde?
4: Silverado Rodeo.
1: En el Silverado Rodeo, exactamente. ¿Quién y quién trabaja el día de hoy ahí, compadre?
4: ¿Quién se va a presentar?
1: Sí, ¿quién se va a presentar el viernes en el Silverado?
4: Conjunto Río Grande y Pepe Tobar.
1: Conjunto Río Grande, Zacatecas, Pepe Tobar y Los Chacales, además también Herencia Norteña y Grupo Sin Rumbo, y ustedes se acaban de ganar un par de boletos para irse gratis a bailar con Los Chacales y Conjunto Río Grande de Zacatecas. Así es que no me cuelgues, déjame de tomar los datos rápidamente, ¿sale?
4: Sí, sale.
1: Dale pues.
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1: Amable auditorio, damas y caballeros, señoras y señores. Ahora hacemos esta oración para esta hora de mediodía. Padre nuestro que estás en el cielo, santificado sea tu nombre. Bendice, Padre Todopoderoso, esta comida que vamos a compartir. Tu Padre Santo, que con tus venerables manos lo haces con toda bondad para el buen provecho de nuestro cuerpo y alma. Gracias, Padre Todopoderoso, por este pan de cada día y pidiendo tu santa bendición y voluntad por todos nosotros pecadores. Ten piedad y ten misericordia de nosotros, Padre Santo, por nuestros ancianos, hombres y mujeres, nuestros viejecitos, abuelos, bisabuelos, enfermos en casa, hospitalizados, en las casas de auxilio, ten piedad y ten misericordia. Por los hambrientos del mundo, ten piedad y ten misericordia. Por los enfermos, ya sean niños, adolescentes, adultos, ten piedad y ten misericordia. Por los deshabilitados, desamparados, inválidos, los entristecidos, los afligidos, los encarcelados, los abandonados, ten piedad y ten misericordia. Por los enfermos de mente, alma y cuerpo, ten piedad y ten misericordia. Por la paz del mundo, más que nunca te lo pedimos, Padre Santo. Por nuestros soldados, hombres y mujeres que defienden nuestra patria, paz y libertad por todo el mundo. Por los que corren peligro en Afganistán, Bosnia, Irak, Corea. Cuida de ellos, bendícelos, regrésalos buenos y sanos. Por sus padres, familia y familiares, ten piedad y ten misericordia. Por los niños que sufren por falta de amor y cariño de padre y madre. Por los niños que sufren del hambre. Por los niños que sufren del abuso, ten piedad y ten misericordia. Por toda mujer que sufre del abuso, ten piedad y ten misericordia de ellas, Padre Santo. Por los que están para nacer, por los que están para morir, ten piedad y ten misericordia. Por todos nuestros seres queridos difuntos, Padre Santo, dales el descanso eterno. Así sea. Por nuestros padres, familia y familiares, ten piedad y ten misericordia. Padre Santo, pidiéndote el perdón de todos nosotros, pecadores, pidiéndote el perdón de nuestros pecados. Y si yo he ofendido a alguien, Padre Santo, pido perdón. Por todos los que trabajan con el sudor de su rostro, manos, mente, alma y cuerpo. Gracias, Padre. Gracias te damos porque tú nos das esas fuerzas, esa fortaleza, esa fe y esa esperanza. Gracias, Padre. Gracias te damos. Padre Santo, pidiéndote por todo ser humano cargando con su cruz de pesares, cargando con su cruz de sufrimiento, cargando con su cruz de pena y dolor, cargando con su cruz de soledad, ten piedad y ten misericordia. Padre Santo, pidiéndote que tú nos quites ese odio, esa envidia, esos celos, ese egoísmo, esa hipocresía. Quítanos toda maldad, toda maldición, todo mal carácter. Quítanos esa discordia entre familias. Padre Santo, pidiéndote que tú nos enseñes a amar. Enséñanos a amar y respetar a padre y madre. Enséñanos a vernos como hermanas y hermanos que somos ante Dios. Padre Santo, pidiéndote que tú llenes nuestros corazones y nuestros hogares

nos enseñes a perdonar. Tú, Padre Santo, Padre Hijo, Padre el Espíritu Santo, tú que vives y reinas por los siglos de los siglos. Amén.

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2: ¿Qué tal? ¿Cómo les va? Mi nombre es Juan Arango y estas son las noticias de la hora. Estados Unidos anuncia más sanciones contra el aparato de seguridad del régimen cubano. Nueva York se enfrenta al caos en el transporte por las huelgas en parte del servicio ferroviario. 10 personas, incluida una menor, mueren en un ataque armado en Puebla, México. La Oficina del Control de Activos Extranjeros del Departamento del Tesoro anunció este lunes una serie de sanciones contra varias entidades y funcionarios del régimen cubano. Entre las instituciones sancionadas se encuentra la Dirección General de Inteligencia, a cargo del espionaje del régimen, y Washington anunció modificaciones a las sanciones contra las siguientes entidades, ya que se encontraban en la lista de la OFAC.

0: El Ministerio del Interior y la Policía Nacional Revolucionaria. En la lista de figuras sancionadas por Estados Unidos se encuentran Rosabel Gamón Verde, ministra de Justicia, Vicente de la O. Levy, ministro de Energía y Minas, Esteban Lasso, presidente de la Asamblea Nacional del Poder Popular, Rosabel Gamón Verde, ministra de Justicia, Mayra Arevich Marín, ministra de Comunicaciones de Cuba, y Roberto Morales Ojeda, ex viceprimer ministro y secretario del Comité Central del Partido Comunista de Cuba. También fueron sancionados los generales de división Eugenio Armando Ravilero Aguilera, jefe del Ejército Oriental, Raúl Villar Gesell, jefe del Ejército Central, José Miguel Gómez del Vallín, jefe de la Contrainteligencia Militar, y el general del Cuerpo de Ejército, Joaquín Quintasola, viceministro de las Fuerzas Armadas Revolucionarias. Esto es Minuto 60.
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0: Las alarmas se encendieron en Paris Saint-Germain y también en la selección de Francia tras la salida de Ousmane Dembélé durante el partido ante el Paris FC. El delantero pidió el cambio por molestias físicas y este lunes el club confirmó que permanecerá bajo vigilancia médica durante los próximos días. Según el parte médico del PSG, Dembélé sufrió una distensión muscular en la pantorrilla derecha y fue sustituido por precaución. Sin embargo, el club no ofreció detalles sobre la gravedad exacta de la lesión ni el tiempo estimado de recuperación. Soy Juan Arango y estas fueron las noticias de la hora.
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Hoy nomás la música de Chavela Vargas, Mi Segundo Amor, y continuamos avanzando con más éxitos de la Hora Viva México, música del recuerdo, música en el ayer. Saludos para todos ustedes. Vamos a escuchar algo de los Rieleros del Norte, algo de los Rieles del Norte, dos Rieles del Norte. Los Reales del Norte, algo titulado Tres Días, y con esta canción le recordamos que este sábado lo esperamos en lo que es Eleven Bar en Grill. Ahí vamos a estar mezclando en vivo, ya que todos entran gratis antes de las 10 de la noche, todos los sábados en Eleven Bar en Grill, todo gratis antes de las 10 de la noche, con Carlitos DJ mezclando completamente en vivo. Y por supuesto también no se le olvide que este viernes ahí en el Silverado Rodeo se presenta Conjunto Río Grande de Zacatecas, además los Chacales de Pepe Tobar, se presenta Herencia Norteña y Conjunto Sin Rumbo para este viernesito en el Silverado Rodeo, y compra tus boletos de preventa. Para el sábado se presenta Víctor Banda y su Jerarquía Norteña ahí en lo que es el Rancho Ángel Negro, también con un super gran jaripeo de lujo ahí con mi compadre Rodrigo Merina, al puro estilo San Luis Potosí. Señoras y señores, gran jaripeo deluxe en el Rancho Ángel Negro para este sabadito. Vámonos con más música, regresamos con más, no le cambies.

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1: Hoy nomás soy la música de Agustín Lara, ya en la recta final de la Hora Viva México. 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Vamos a continuar. Antes de pasar a la siguiente hora, quiero invitarlos a este sábado en el Rancho Ángel Negro, ya que ahí se va a estar llevando a cabo un super gran jaripeo baile con Víctor Banda y su jerarquía norteña. Además, los mejores jinetes, las mejores ganaderías, sonido vaquero y por supuesto, todo el ambiente que el señor Rodrigo Medina nos tiene acostumbrados ahí en el mero Rancho Ángel Negro, aquí en Bryan, Texas. Así es que saludos, este sábado hay jaripeo al mero estilo San Luis Potosí en el Rancho Ángel Negro. Para el viernes, Conjunto Río Grande de Zacatecas, que además los Chacales de Pepe Tobar, Herencia Norteña y Conjunto Sin Rumbo, estos en el Silver Rodeo, y también te invitamos a que compres tus boletos de preventa para este super gran evento. Así es que vámonos con más música, regresamos con más, son los las hermanas Aguilar, algo titulado Nosotros. No le cambies, continuamos, son solamente éxitos en la Hora Viva México.

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0: gracias, damas y caballeros, señoras y señores, amable auditorio, por haber escuchado su programa Viva México. Y hasta la próxima, a la misma hora, aquí en Radio Alegría 1240 AM, la número uno en todo el Valle de Brazos.
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3: ¿Qué tal? ¿Cómo les va? Mi nombre es Juan Arango y estas son las noticias de la hora. México bloquea las cuentas de funcionarios y exfuncionarios de Sinaloa, quienes Estados Unidos acusa de narcotráfico. Tres hombres han muerto en una mezquita de San Diego y ambos sospechosos han fallecido, según la policía. La Unidad de Inteligencia Financiera de México informó este lunes que bloqueó las cuentas

0: bloqueadas cuentan con los medios de defensa y garantías previstos en la legislación aplicable, entre ellos el ejercicio de la garantía de audiencia, así como la posibilidad de hacer valer los recursos administrativos y jurisdiccionales que se estiman procedentes, agregó. El bloqueo de cuentas ocurre a casi 3 semanas de que el Departamento de Justicia de Estados Unidos hizo pública una acusación contra 10 funcionarios y exfuncionarios de Sinaloa. 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
0: Los Phillies están imparables bajo el mando de Don Mattingly. Desde que llegó tienen 16 victorias y solo 4 derrotas. Han ganado 8 de sus últimos 9 partidos. Ahora están 2 juegos por encima de 500 por primera vez esta temporada. El lunes por la noche, Bryson Starr fue la chispa clave. Su jonrón de 2 carreras en la octava lo selló y los Phillies vencieron a los Rojos de Cincinnati por 5-4. Soy Juan Arango y estas fueron las noticias de la hora.
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Hoy nomás, hoy la música de Calibre 50, Me Enamoro Solo, aquí en Radio Alegría, la preferida. Vamos a continuar avanzando con más música y saludando, por supuesto, a toda la gente de Zacatecas, la gente del DF. Saludos para todos los chilangos. Oye, acuérdense que el jueves a las 9 de la noche va a ser el primer juego de la gran final entre Cruz Azul y Pumas, y ya el partido de vuelta va a ser en el domingo a las 8 de la noche. Así es que saludos para todos ustedes, saludos a toda la afición del Cruz Azul, a la afición del Pumas. Esperemos si sea un partidazo para esta semanita, ya que después de esto pues entramos de lleno en lo que es el Mundial, y así sucesivamente hasta después del Mundial volvemos a traer Liga Mexicana. Así es que esperemos y que todo salga bien y que todos disfruten de un buen fútbol con todas las selecciones aquí en Estados Unidos. Así es que vámonos con más música, regresamos con más, no le cambies.

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Continuamos avanzando con más éxitos con Giovanni Ayala, algo titulado No Estaba Hablando en Serio, aquí en Radio Alegría La Preferida. Muy, pero muy buenas tardes tengan todos ustedes, pues ya en la última hora de transmisión en Radio Alegría La Preferida el día de hoy. Pero bueno, vamos a enviar saludos muy especial para toda la gente de Aguascalientes, gente de Zacatecas, San Luis Potosí, Guanajuato, que se van a ir a echar una buena bailada para este viernes ahí en el Silverado Rodeo. Ahí es donde se va a estar presentando lo que es el conjunto Río Grande de Zacatecas, además los Chacales de Pepe Tobar, herencia norteña y conjunto Sin Rumbo, para que te vayas a bailar toda la noche, cuatro agrupaciones en un solo lugar. Así es que manténganse en sintonía porque estamos regalando boletos completamente gratis para que vayas a echar una buena bailada para este viernes ahí. 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Vámonos y regresamos de Bolón Pimbón con más música.

música de Leandro Ríos y los Federales, aunque algo titulado Aunque le beses la boca, aquí en Radio Alegría la Preferida. A continuación vamos a escuchar algo con los Tucanes de Tijuana, algo titulado Se fue el amor, y con esta canción ya en la recta final, saludando a toda la patrulla de la Patrulla 979 aquí en Radio Alegría la Preferida. Acuérdense que este sábado hay jaripeo de lujo ahí en el Rancho Ángel Negro con Víctor Banda y su jerarquía norteña, además los mejores montas y por supuesto los jinetes más aguerridos, para que te vayas a disfrutar de un buen jaripeo deluxe al mero estilo San Luis Potosí, ahí en el Rancho Ángel Negro, mi compadre Rodrigo Medina. Así es que vámonos con más música para este viernes, viernes se presentan los Chacales de Pepe Tobar, además Conjunto Río Grande de Zacatecas y el talento local de mi compadre Chepe y su agrupación, algo titulado Con la Herencia Norteña para este viernesito, y por supuesto también el grupo Sin Rumbo ahí en el Silverado Rodeo. Así es que manténgase en sintonía para más información y continuamos avanzando con más éxitos en la número uno del Valle Brazo, Radio Alegría la Preferida. Se fue mi amor, son los Tucanes de Tijuana, no le cambies.

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música de los Rieleros del Norte, algo titulado A Punto de Llorar, y continuamos avanzando con más éxitos aquí en Radio Alegría La Preferida. Saludos para todos ustedes y gracias por habernos estado en sintonía el día de hoy, en este martes 19 de mayo, ya que el día de hoy cumplió años Azulita, la más viral de Brian Cole Station. Saludos especialmente para ella, para mi baby Azul, que cumplió 3 años el día de hoy. Happy birthday, baby. Y por supuesto, gracias a toda la gente que estuvo felicitándola todo el día de hoy, así es que muchísimas gracias, y por supuesto se van a quedar en las buenas manos del Bueno, la Mala y el Feo hasta eso de las 7 de la noche. Yo me retiro del aire, regreso el día de mañana, pero que pasen muy buenas tardes, noches, y estamos en sintonía, escuchamos aquí el día de mañana. Gracias.

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0: gustaría ganar $1,000 por escena con esta muñeca. Métete a arroba bueno mala feo en YouTube. Para que guaches el monumento, la nalgona, la pechugón y fans que hace escenas bien cachondas. Y dice máquina. Que ella anda buscando a alguien.
1: ¿Y es de Colombia, parce?
0: Es de Colombia, la chamaca.
2: Sí, está... pero...
0: ¡Ay, hija de la fregada, está bien buena!
2: A ver, gobiérnense,
0: yo nomás quiero que se metan a YouTube. Arroba bueno mala feo para que miren la cima.
1: Yo me encantaría, sería mi sueño, ojalá y Diosito me lo cumpla antes de morirme. Una colombiana.
2: Ay, qué lástima que estás casado.
1: Cascada del Basaseshi.
0: Sómate al
1: mira, mi amor, mira la calle. ¡Ay! ¡No! ¡Ay! Se cayó.
0: ¿Y qué culpa tienen los tarumaras que va a matar la señora cuando caiga allá abajo?
1: Sí.
0: Pobrecitos los pastores.
2: Pero bueno, me encanta saber que todo queda en su imaginación.
1: Todo puede pasar, Pau.
2: Ustedes cuando se casaron dijeron, hasta que la muerte no se pare.
0: Escuchen lo que dice, invitando a la gente, esta muñeca con cara de Barbie. Ay, hermosa.
2: A ver, que hay en la YouTube para que la vean.
0: Ahí está.
3: Este de tener el placer, el honor de tenerme... Le voy a pagar. ¿Qué? Trabajo cuesta. Por escena estoy dando $1,000. Quiero un hombre que sea de mi cabecera. Cuando yo necesito una escena, le digo, bueno, pues mi amor, alístese que vamos a grabar.
1: ¡Ay, papá!
2: Ay.
1: ¿Dónde? ¿Dónde firmo, feo?
2: Pero es que cortaron la entrevista donde la chava dice que dura más de 3 minutos.
1: Ah, no, ni que fuera maratón.
2: Ya valieron
1: ni que fuera maratón.
2: Miento.
1: Claro. No, ya existe la tecnología, Pau.
2: No es tecnología, es buen rendimiento. Buen acá.
0: Duración.
1: ¿A poco tú le crees?
2: Duración.
0: Pau.
2: El tamaño.
1: Mira nada más, qué hermosura.
0: La pastilla azul, Pau.
2: No importa, no solo es la pastilla.
0: Me va
2: vida.
0: A pedir perdón esta vieja. Ay, qué chula está la cosa. Mira la trompa que tiene.
1: Está como me la recetó el
0: Dice
1: doctor Feito.
0: Que no hay límite de edad, 18 para arriba.
1: Viene.
2: Que le dé pasión para que ella pueda grabar videos largos para subir a este contenido y que le genere dinero.
0: Yo he hecho videos largos con un clip chiquito, lo hago copy paste y está.
2: Tiene que gustarle a las mujeres porque como ella va a vender también, tiene que ser alguien agraciado físicamente y con buen derrier.
0: ¿Crees que estás hablando?
1: ¿Qué tal, Pau? Mucho gusto.
2: Ay. ¡Cállense!
1: Aquí mira, te cuenta el pelochas. ¿Qué tenés?
0: Son bazucas.
1: Son.
0: Y esa mujer no se la va a acabar porque yo también le voy a hablar como un colombiano y le voy a decir.
2: Es que estás hablando como de México. A ver, yo digo que sí hay hombres viriles, fuertes, pelo en pecho, acá rudos, que sí aguantan la pasión. Porque miren, todos los hombres dicen, no, que yo soy el más top y que yo y que no sé quién es cuánto. Y luego no pueden. ¿Quién le aguanta a esta mujer trabajo?
0: A la Michelle.
2: No, ustedes. Ay, ni que fuera una máquina.
1: Pero espérame.
2: Ahora de trabajo.
1: Esto es diferente, Pau, porque es chambita. Es más, ella dijo, ando buscando a un papachito de cabecera.
3: Estoy abriendo una convocatoria. Estoy buscando un chico que me sirva de modelo para hacer mis videos. Y no solamente eso, hay un pago por eso. Aparte de tener el placer, el honor de tenerme... Le voy a pagar. ¿Cuánto? Tu trabajo cuesta. Por escena estoy dando
2: miento.
0: ¡Pau! ¿Con qué crees que está? Pau.
2: A ver, ahorita que estemos en comerciales, quiero que le caigan a YouTube para que vean los movimientos de mis compañeros, a ver si jalan.
0: Es de verdad, yo me moví perreando bien machín. ¿Tú crees que no vaya a querer la gente ver un exótico como yo con esa muñequita?
2: No. No, la neta, no.
0: Van a decir por la curiosidad, ¿qué hace el viejito?
2: Bueno, eso podría ser curiosidad del feo si rifa más de 40 segundos.
1: No, cáguenla a YouTube, ahí estamos viendo a...
0: Oye, y sí te ando contrastando,
1: güey. Ahora te voy a decir algo, eso sí motiva, güey.
0: Pues sí, güey.
1: Papá, a ver.
2: Sus esposas están hermosas.
1: A ver, otra foto. Qué asco.
0: Ay, no.
1: Qué asco.
0: Qué asco, ¿por qué, güey?
1: Lo que tengo en la casa, digo, qué bonita la Michelle.
2: Te pases de listo.
0: No, mira, decía nomás mi compa, qué cochinero de vieja.
1: Qué cochino, mira
0: la que te...
2: Oigan, ¿ustedes quién se creen no se han visto en un espejo?
1: ¡Guácala! ¡Guácala!
2: Es que estos se quitan la playera y parecen gelatina y luego andan hablando así.
1: Y luego
0: a ella le gusta la gelatina. A Michelle le gusta la gelatina.
1: Toda la bandera de YouTube, coméntenos quién se apunta. $1,000. Está buscando a alguien de cabecera.
0: Ay, yo.
1: Arroba uno mala feo.
2: Pero que rife, ¿eh? que rife, sí. No de que bla, bla, bla, que
1: ahí
2: rife.
1: Está, ahí está Dayan, mira.
0: ¿Cuánto duré bailando ahorita?

0: que se está conectando en ese momento en arroba bueno mala feo para ver a la hermosa colombiana, esta chica. Oye, que
1: el feo acaba de dar un striptease.
2: Acabo de darle un jale a la Pau de esos de baile.
1: Le dicen, en vez de Magic Mike, le dicen Miguel Mike.
0: De hecho, cuando estaba como en
1: Miguel Mágico.
0: A los 15 segundos del striptease del feo, llamó la colombiana y dijo, díganle que no, muchas gracias.
1: Que él no entra.
0: Sí, no, dijo, que se ponga la camiseta, por favor.
2: Esta es Argentina. Ropa.
1: Qué bonito. Wow. Oye, madre, pero estoy buscando un macho alfa, pelo en pecho. O sea un hombre que sí se rife. Un hombre que trabaje con su cuerpo.
2: ¿Qué dudas de nosotros?
1: Que cumplan. ¿Qué? Uno, a ustedes no los van a dejar en su casa porque ustedes ya tienen esposa.
2: Habla con la Chayo, pregúntale.
0: No pasa nada. Es jale.
2: Perdón, la Chayo, y dice, ya retírate de eso, Andrés.
1: Oigan, estamos completamente en vivo a través de VIX para que también nos vean por allá. Y el feo nos contó en el video viral, en el OnlyFans, para grabar contenido íntimo y exclusivo.
2: Me mandó la nota.
0: Pero aparte que si un compañero dijo, de cabecera, dijo.
3: Qué bonito. En la convocatoria. Estoy buscando un chico que me sirva de modelo para hacer mis videos. Y no solamente eso, hay un pago por eso. Aparte de tener el placer, el honor de tenerme, le voy a pagar. Tu trabajo cuesta. Por escena estoy dando $1,000. Quiero un hombre que sea de mi cabeza.
0: Aquí lo tienes.
2: Ya le mandé.
1: No, dijo un hombre de cabecera, o sea, que se rife y todo. Y ustedes, o sea, no he escuchado muy buenas
2: referencias. Le mandé un DM.
0: ¿Ah, sí? ¿En serio?
2: Direct message.
0: Órale.
2: Me lo va a contestar al ratito.
1: ¿Qué le dijiste? Claro.
0: ¿Qué le pusiste?
2: Así no me le puse. Le mandé mi foto ahorita bailando y le puse, aquí estoy. Así nomás, aquí estoy.
1: Que ella diga, qué moderno, qué hombre tan moderno.
0: Ahorita ya que vi sus redes sociales, estoy chiva. Yo estoy comiendo y estoy viendo la porquería del feo.
1: No, el feo bailó muy bien, bailó muy erótico, muy viril.
2: Sí, yo es tengo que
1: lo, es, dice, esa colombiana me está buscando a mí. Oh my God, oh my goodness.
2: ¿Quién dijo?
1: Pero a ver, vamos a ser realistas. Para trabajar en esta industria íntima del OnlyFans, se tienen que rifar y tienen que ser atractivos visualmente para que llame la atención y se venda.
0: No, pues, ¿qué pasó, Pau?
1: Tanto contenido. Sí.
2: Sí.
1: Te plancho.
0: Y aparte también, acuérdate, esas películas son pura mentira. O sea, no se graba todo de un jalón, es de ¡corte! Ya. Descansas un ratito.
2: Sí, media hora.
0: Claro, entonces se vuelve a grabar y luego ya lo pegan todo.
1: Oigan, los cortes de estos, así, 30 segundos, ¡corte! Pero si apenas empezamos a grabar, por favor, de
2: nuevo. ¡Yo no me quito la ropa!
0: Dice por acá.
2: Espérense.
0: Dice por acá Fabiola, otra vez tú, feo, encarándote.
1: Ay, qué cosa. A ver si se rifa. Pero vamos, un striptease sensual, ¿no?
0: Vamos a hacer la audición. Arroba bueno mala feo, cáiganle, estamos en vivo en YouTube, ¿eh?

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1: ¿Qué tal? Muy buenos días, les saluda Eli Venegas y este es el breve informativo del bueno, la mala y el feo. Trump retira demanda contra IRS por 10 mil millones de dólares. El presidente Donald Trump pidió a la Corte de Distrito Sur de Florida desestimar la demanda de 10 mil millones de dólares contra IRS Organization LLC. Y una adolescente embarazada fue asesinada presuntamente por su exnovio en el estado de Arizona, así que las autoridades investigan el asesinato de esta adolescente embarazada. Ocurrió la noche del jueves en la ciudad de Buckeye, donde una joven de 16 años y su bebé no nacido murieron tras un ataque armado presuntamente perpetrado por su exnovio. La víctima fue identificada como Riley Montgomery, quien falleció en la escena junto a su bebé después de que Michael Sainz. Y hombre de Kansas se declaró culpable de matar a su mamá y a su tía tras pedirle que dejara la casa. Un hombre de Kansas se declaró culpable de los cargos de homicidio intencional en segundo grado por el asesinato de su madre y su tía en 2025, luego de que entregaran una orden de desalojo de la casa que compartían. Luke Anthony Howard, de 35 años de edad, fue acusado inicialmente de homicidio en primer grado, según documentos judiciales. Hasta aquí llegamos con el breve informe.
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2: Enseguida volvemos con Puro Show.
3: Okay.
2: En el bueno, la mala y el feo. Y esto.
3: Vamos a regresar con la abogada en caso de migración, Leti Valencia, porque a este compa le acaba de llegar una demanda por parte de inmigración de $1,000,000.
4: ¿Qué?
5: Espérame, pero ¿cómo? O sea, ¿migración te demanda también por dinero?
3: Claro, porque no se quiso salir de los Estados Unidos cuando le firmó.
5: O sea, ¿por qué?
3: Ahorita.
5: ¿Por qué te están cobrando dinero? Es lo que no entiendo.
3: Es lo que no entiendo. Yo tampoco se lo vamos a preguntar a la abogada en casos de migración, Leti Valencia. Y si tú, que estás oyendo la radio y viendo el YouTube, marcas al 1-855-370-3100. Vas a tener la quebrada de preguntarle una pregunta a la abogada.
4: Pregúntale una pregunta.
3: A la abogada en casos de inmigración, Leti Valencia.
5: Palabras célebres del feo. Si marcas y le vas a preguntar una
4: pregunta. De la pregunta que le preguntaste.
5: Qué bonito.
3: 1-855-370-3100. En YouTube también estamos.
4: Oigan, estoy bien emocionada porque a mí me encanta ir de concierto y me voy a ir uno bien ganador y ando buscando quién me acompaña. Este 29 de mayo voy a ver a Javi, a Xavi, que la neta tiene unas rolas espectaculares. Es algo super top, privado,
5: muy
4: ganador.
5: Buena onda el morro.
4: Solo para gente VIP, ¿quién va conmigo?
5: Esto va a ser en el concierto de Javi en el Rose Bowl. Ahí mismo, señoras y señores, México en contra de Australia.
3: ¿Qué le vamos a dar una bailada a los panza de canguros? Esos boletos a la venta en Ticketmaster.com. No te pierdas el concierto de mi compa Javi y el partido México contra los contra Australia.
5: Simón. Y los canguros. Caigan a YouTube, estamos en vivo. Ahí vayan dejando sus preguntas para la abogada de migración.
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7: Que mucho tiempo pasa, aunque ya pasaron los 15 días.
8: ¡Wow! Perfecto. ¡Qué locura! Ah,
9: tenemos nunca había escuchado eso. Tenemos a Jorge. Manches. Jorgito, tu pregunta, carnal, por favor.
8: El George.
10: Buenos días.
9: Buenos días.
10: Tengo una llamada para la pregunta, para la abogada, perdón.
8: No te pongas nervioso.
11: Una llamada para la...
8: Pregúntale, papito.
10: Mira, yo soy ciudadano, le estoy arreglando a mi papá. Mi papá entró en el 97, entró legal, entró con visa. Ya le mandaron el papel para tomarse las huellas, ya se tomó las huellas. Ahora mi pregunta es, ¿qué es lo que sigue? ¿O cuánto tiempo le falta?
7: So, él aplicó para la residencia. La ciudadanía es después de que obtienes la residencia. Y el ajuste de estatus está demorando de 6 a 8 meses. Lo que sigue es que le va a llegar una entrevista. ¿Mm? Ahorita no están aprobando residencias hasta que vayas con un oficial de inmigración y tengas una entrevista. So, lo que sigue es la entrevista y si todo sale bien, como a las 2 semanas le llega la...
9: Buenos días.
8: Morning.
12: Buenos días. Lo que pasa es que Sí, lo que pasa es que el viernes pasado chocaron a mi esposo y la persona que lo chocó se le quería ir y mi esposo lo siguió. Y el señor se enojó y lo empezó a golpear y se agarraron a golpes.
8: ¡Ay, no!
12: Entonces el señor, ya cuando llegó la policía, la ambulancia, porque mi esposo lo desmayó y todo, traía y la otra persona traía droga, pistola, iba con aliento alcohólico, drogado. Entonces, dudas, porque hace un año metimos papelería para la visa T, no sabemos qué hacer, si le dejamos así o metemos los dos casos. Estamos en duda qué hacer, no sé qué me recomiende.
7: Usted puede tener ambos casos al mismo tiempo. Si usted manda a pedir la visa U, no va a perjudicar la visa T. Y yo sugiero que tal vez eso sea una buena idea, ya que nunca sabe uno cuál vaya a tener aprobación. Puede que uno falte evidencia y se
11: lo... Adelante con tu pregunta, mijo.
13: Mira, yo no tengo documentos, pero he sido muy bendecido materialmente, ¿verdad? Entonces, yo quería preguntarle si... Uno puede arreglar, porque hay una ley que decía de que con $500,000, yo vivo aquí en Texas, podría uno hacer una residencia, o con $1,000,000 podría uno hacer una ciudadanía.
9: Oye, Freddy, ¿y a poco sí tenemos
11: el
9: con
11: millón?
9: Queso las tortas?
13: Me conoce gente, pero mucha gente me conoce. Yo vivo aquí en Houston.
9: ¡Órale! En
13: la compañía compro y vendo casas y también a pongo pisos de madera, esos pisos de lujo en edificios nuevos, estos edificios de 40 niveles, 50 niveles.
8: ¡Alfredo!
9: O sea, en otras palabras, la feria no es problema, Freddy.
11: Ni el mini jet.
13: Pues no, porque realmente he sido muy bendecido, la verdad.
9: Bien, qué padre.
8: ¡Ay, Alfredo!
11: Y sin papers. Soltera, loco.
9: 5370-3100. Y además, cállate a YouTube, porque también vamos a responder tus preguntas con la abogada Leti Valencia.

0: amigos, estamos de regreso con abogada de migración, Leti Valencia, con nosotros. Cállate a YouTube para que, oye, pues veas a la abogada, le hagas tu pregunta. Estamos como arroba bueno mala feo YouTube. Obvio. Preciosa la abogada, siempre. Leti Valencia. Siempre. Oye, Leti, ¿y qué crees? Nos quedamos con Freddy de Houston. El compita dice que
1: tiene billete.
2: Que aquí lo que sobra es dinero.
0: Si tu problema es el dinero.
2: Sí, señor.
0: De hecho, desayunó hoy en Houston. Piensa cenar en Brasil esta noche.
2: Qué rico.
1: En Río de Janeiro. También en Brasier.
0: Así es. Y quiere saber si puede con todo su dinero también comprar los papeles. Dice que por medio millón los andan vendiendo y que para eso es como quitarle un pelo a un gato para él.
3: Bueno, sí existe una visa, se llama la EB2 y la EB5. Son la visa de inversionistas, pero tienes que poder ir a donde puedas ofrecerle trabajo a ciudadanos. Y si puedes hacer eso, entonces el gobierno te puede dar esa visa que sí se puede convertir en residencia en un futuro.
4: Perdón, abogada, pero yo fui hace 4 años con un abogado, a un juez que se mira que es muy bueno aquí en Houston, y me dijo que no podía porque ya tenía 10 años dentro del país, que había una ley que decía que si ya tenía más de 10 años no podía hacer nada.
3: Eso se tiene que hacer en el consulado, sí, sí, okay. Tiene razón.
0: Híjola.
2: James. Tenemos a María. María, pregúntale todo a Leti Valencia, por favor.
5: Hi.
6: ¿Sí?
1: Sí, can you have your question, please?
2: Ask her.
6: Mira, mi pregunta es, tengo un hermano que apenas cayó con migración el sábado, pero porque su esposa le puso el cargo de que la iba a 30 años, 32 años aquí ya. Mi mamá es residente y tiene una petición adentro él desde hace 14 años. Y tiene sus hijos que son ciudadanos, son 5 hijos. Ajá. La mayor tiene 27, la más chiquita tiene 6 años. Y quería saber qué posibilidad tiene de quedarse mi hermano aquí.
3: Bueno, si ya lo detuvo ICE, lo más probable es que lo van a poner en procedimientos de deportación. Él calificaría que van a sufrir si los llegaran a deportar, y también que es una persona de buen carácter moral. Si puede comprobar esas 3 cosas ante un juez de inmigración, no solamente le cancelan los procedimientos, pero también puede obtener su residencia. So, asegúrese de que tenga un buen abogado, de que pueda presentar su caso de cancelación de deportación.
0: Mucha suerte, Mari. A ver, mira, tenemos también a Freddy con nosotros. Tu pregunta, Freddy, por favor.
2: Freddy.
7: Sí.
0: Venga.
7: Sí, buenos días.
0: Buenos días.
3: Buenos días.
7: La pregunta que tenía, me vence, no me ha llegado y se me vence ahora en el mes que entra. Y tengo una vuelta para México y en el papel de la renovación dice que son una extensión de 3 años.
1: Válgame Dios.
3: Sí. Usted puede usar ese recibo de la extensión con su residencia vencida para seguir viajando sin ningún problema.
7: Entonces, no tengo ningún problema.
3: Ningún problema.
0: Eso, ya bien, Freddy. Ahí está. Tenemos a Roberto, tu pregunta, carnal. Roberto, bueno, a la una.
8: Buenos días.
0: Tu pregunta.
2: Bueno, venga. Hola, Roberto. Este no es.
8: Sí, buenos días. Mira, mi esposa recibió la residencia hace una semana. Pero yo quería saber si la tarjeta. Yo quería saber si la tarjeta de Seguro Social se la manda UCI. ¿O tengo que ir a la oficina para poder sacar la tarjeta?
3: Oficina del Seguro Social para que le puedan otorgar la tarjeta. Ya no la están dando junto con la residencia. Tiene que hacer cita para que le puedan dar la tarjeta.
2: ¿Y eso? ¿Para qué es ese Seguro Social que te mandan si ya tienes uno, no?
3: Te dan uno antes que tiene un lenguaje que dice que no puedes trabajar. Entonces, cuando ya eres residente, te dan otra donde no dice eso. Solamente dice tu nombre y el número de Seguro Social.
9: Pero es
2: Es lo mismo.
3: Es el mismo número. ¿Eh? Es el mismo número, nomás le quitan eso de que no puedes trabajar.
2: Ah, qué
6: tada, no. Pero cuando yo me casé con él, era residente.
3: Sí, entonces tiene que esperar 5 años para poder para calificar para los 3 años. Su esposo tenía que ser ciudadano cuando la pidió.
6: Ah, ok.
0: Mucha suerte, Pati. A ver, tenemos a Mari también. Tu pregunta, Mari, por favor.
2: Mari. María.
0: A la una. María, a las dos.
2: María.
0: ¿Bueno? Sí, tu
2: hola,
0: pregunta.
2: Preciosa.
10: Tienen que pagar anualmente para el asilo político.
5: En sí, mi abogada me está comentando que tengo que pagar $100 desde que inicié mi proceso, que esto fue en el 2020. Y me está diciendo que es por cada integrante de mi familia. En este caso somos 5 personas. De 6 años son $3,000 que me dijo que se tenían que pagar antes del 29 de mayo. Quiero saber si esto es correcto, porque lo que ella me sugiere es que desde que sugiere.
3: Es verdad, desde que pasó el Big Beautiful Act del presidente Trump, están poniendo una tarifa que tienes que pagar anualmente cuando tienes un caso de asilo de $100. Eso sí es correcto. Si usted no paga esa tarifa, entonces cancelan su caso en el tribunal y entonces ya no va a poder renovar su permiso de trabajo. Eso sí es verdad, debería pagarlo si quiere seguir renovando su permiso de trabajo.
0: Abogada Leti, ¿dónde la gente, si tienen preguntas, te pueden llamar y seguirte en redes sociales también?
3: Seguir en Instagram, ahí estamos como @defensora.
0: Eso, gracias Leti. Oye, si te puedes quedar un par de minutitos, tenemos algunas preguntas también en YouTube, porfa.
3: Sí, claro.
0: Eso, gracias.
2: Un par de horas. Bueno, para contestarle a todos los que
0: cafecito
2: nos escriben
0: aquí. Cáiganle a YouTube @bueno malo feo para sus preguntas,
2: Ay, te amamos.

0: mundial. ¡Válgame! El pentacampeón, el país con más copas del mundo. Y van a llevar o no a uno de las dudas que había. ¿Qué? Si estaba Neymar o no convocado.
1: Oh my God.
2: ¿Va a estar o no?
0: ¿Qué fue lo que dijo?
1: ¿Sí va o no?
0: Carleto Ancelotti.
1: Se va a hacer la carnita asada.
2: Chilote.
0: Ahorita lo vamos a platicar. Además, ya se sabe dónde se va a jugar la final de la Liga MX.
1: Ay, qué bueno.
0: Cruz Azul Pumas, Pumas Cruz Azul. Ahorita regresamos con lo último en deportes, ¿eh?
1: Hay que ir. Oye, ¿y saben qué?
2: I like it.
1: También les traigo unos modelos.
0: ¿Ah, sí? ¿Eh?
1: Que se están pensando anunciar en OnlyFit.
2: ¿Eh?
1: Y en OnlyFat. A ver si ustedes los quieren ver.
2: Ah, estás hablando de ya sé de quién. Aquí hay varios.
1: Aquí hay
0: muchos. 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
2: A ver, chavos, regresamos con lo último en deportes. Ya dieron a conocer los convocados del pentacampeón Brasil. Uno de los favoritos a ganar, sobre todo por el director técnico que traen, Carlo Ancelotti. Se quedó Neymar dentro o fuera. ¿Qué pasó? Ahorita hubo lágrimas, muchachos.
3: ¡Oh, my God! ¿Dónde?
2: Ahorita regresamos con Gabo Sainz. Y que hagan en YouTube, estamos en vivo, ¿eh?
4: Ahorita acabo de hacer que Gabo me baile. Ya bailé yo. Ay, ya bailó sí. El pelón, ya bailó el feo. Gabo ya bailó. Pero ahorita vamos a ver quién baila mejor, quién tiene mejor cuerpo. Porque a Gabo ya se le ven cuadritos en el abdomen.
2: Se acaban de caer los seguidores en YouTube, de hecho.
4: Neta, no.
2: Se escapó la gente, se fue.
4: Neta, no.
2: Sí, dijeron que sí.

0: vamos a recibir con nosotros desde Guadalajara, Jalisco, México, con TUDN Network. Ahí está mi compita, Gabo Sáenz. ¡Gabo!
1: ¡Gabo! ¡Gabo!
0: ¡Qué rollo, Gabito!
2: ¿Qué pasa? ¿Cómo están, muchachos? Qué gusto saludarlos. Muy buen día.
3: Amanecimos, ya es ganancia. Tenemos que amanecer.
0: Bendito el Señor, dice Gabo Sáenz. Ancelotti ya debe conocer la convocatoria para el Mundial. Y estaba en duda si Neymar o no iba al Mundial. Y yo siempre me pregunté y dije, ¿cómo Brasil se puede dar el lujo de no convocar a Neymar? No manches, uno de los mejores del mundo. Pero, por ejemplo, Francia ya también dio su convocatoria y ha dejado a grandes fuera.
2: Sí, Ancelotti se presenta, va diciendo cada jugador que va a estar en la selección, pero sí ha levantado ámpula una situación. A ver, Neymar casi no lo convocaba a los partidos amistosos, no estuvo en las últimas convocatorias, entonces por eso estuvo la situación de que si iba a ir. También ha estado en un bajo nivel, eso hay que recordarlo, el tema de Neymar, y deja fuera a Joao Pedro. O sea, un futbolista que uno pensaría que tenía que estar, es un goleador, el futbolista del Chelsea, y bueno, pues no está en la lista de Finiter. Ibáñez, Leo Pereira, Wesley, Danilo, Alexandro, Douglas Santos, Casemiro como mediocampista, Bruno Guimaraes, Fabinho, Danilo, Lucas Paquera. No, ese es el del Panda, el mexicano, qué cosa. Bueno, Vinicius Junior, Rafinha, Mateus Cunha, Luis Enrique, Igor Thiago, Hendrik, Martinelli, Ryan y Neymar. Neymar está en la convocatoria. Fue una situación importante en la misma conferencia que estaba dando cuarta Copa del Mundo. Así que bueno, pues ahí estará
0: cuarta
2: Neymar
0: y última,
2: con el conjunto brasileño.
0: ¿Tú qué piensas? ¿Cuarta y última o qué piensas?
2: Yo creo que sí, por edad, por calidad ha bajado, yo creo que puede ser la última ya de Neymar. En esta realmente entra muy, muy justo, yo no lo veo titular en el equipo de Ancelotti, que por cierto Ancelotti acaba de firmar ya hasta el 2030, salvo lo que haga en la Copa del Mundo, pero bueno, por lo menos ya firmó hasta el 2030, habrá que ver cómo le va y a ver si ya juega el Yugo Bonito, ¿no? Que es lo que estamos esperando.

0: ¿por qué no crees que voy a avanzar?
1: Me quito los lentes cuando lo quiero ver. No veo bien porque no creo que traiga calidad, Pau.
2: Okay. Oye, pero espérame, pero es...
1: Le falta mucha calidad.
2: Sabemos, como lo acabas de decir, es Brasil, pero también es Carlo Ancelotti, o sea, y el director técnico es, yo diría, si no es que el mejor del mundo, uno de los mejores.
1: Pero tú sabías también que hace mucho tiempo eran solamente... Lo de Ancelotti ha sido como raro, de repente les gusta, de repente no les gusta. Claro, aparte de eso, ¿eh? Y muchos dicen que el tema táctico y demás lo trabaja más su hijo, así que bueno, pues hay, habrá que ver. El primero chilote. No lo habían dejado que se lo trajera, ese es otro, y ahora ya lo dejaron traer al hijo de Ancelotti, así que bueno, pues habrá que ver primero cómo le va en el Mundial, pero la verdad es que yo no creo que pueda hacer algo diferente a lo que ha hecho.
3: Mateus Cunha, Manchester United. Neymar Junior, Santos. Rafinha, Barcelona. Ryan, Bournemouth. Vinicius Junior, Real Madrid.
2: Bien.
4: Pero Vinicius también gritaron, güey.
2: Equipo traen.
1: Sí.
4: Equipo traen. Oh my God, Vinicius Junior.
1: Y la mayor ovación se la llevaron Endrick, se la llevó Neymar. La verdad es que, pues bueno, la gente quería, la gran mayoría iba 3-0 en el último partido. O sea, la verdad es que no está pasando por un buen momento. Pero bueno, pues Ancelotti, yo creo que entre la presión mediática y demás, pues va a llevar a Neymar. Les digo, yo no lo veo titular en el equipo de Brasil, pero ya de aquí al Mundial puede pasar cualquier cosa y vamos a ver qué empieza a suceder.
5: Cabo, Neymar es el último, bueno, es el último representante de los brasileños del yoga bonito. No hay otro.
1: Completamente, estoy de acuerdo. Pero eso, ¿no? Digo, la verdad, bueno, Hendrick, incluso no,
5: Hendrick es la delantero medalla. 9.
1: No,
4: pasó tampoco, por un momento tampoco, difícil.
5: Vini tiene velocidad, tiene regateo y todo, pero
1: sí,
5: no,
1: claro,
5: es
1: velocidad,
5: que Neymar,
1: tiene un buen remate.
5: Ver a Neymar en su prime era un lujo, un espectáculo, claro, era gusto. Sí,
4: pero ¿quieres goles o espectáculo?
1: Y bueno,
0: las dos. No,
1: exactamente, eso voy también.
5: Pero
1: tiene que venir acompañada de las dos.
5: Es Brasil, Gabo, es su esencia.
1: Claro. No, claro. Mira la cara. Es que eso lo perdió. Después del 2002 que gana el título del mundo, complicaba el tema de la medalla de oro. Y bueno, también Neymar termina ayudando a conseguir también la medalla de oro cuando lo hacen en Brasil, en los Juegos Olímpicos, y de la mano de Neymar. Así que bueno, pues vamos a ver cómo le va a Neymar.
2: ¿Qué opina el feo Cookie Monster?
4: Cara de prieto Cookie Monster enojado. ¡Es Brasil! ¡Es Brasil!
2: ¿Y dónde al fin se va a jugar la gran final de la Liga MX?
1: La final.
0: ¿En dónde?
1: Es un show, porque el Cruz Azul, después de la Copa del Mundo va a llegar ahí, pero tenía registrados la cancha de Puebla, el Cuauhtémoc y también el Banorte. Bueno, pues por el Arco del Triunfo se pasaron todo el reglamento. El reglamento dice, tienes que tener tus estados registrados y ahí tienes que jugar. A menos de que haya causas de fuerza mayor, puedes jugar en otro lado. Y va a jugar en Ciudad de los Deportes,
0: o
1: donde está jugando en América. Así que el próximo jueves a las 11, hora del este, a las 10 del centro, la ida de la final, Cruz Azul contra Pumas. Y la vuelta, atentos con el Pumas contra Cruz Azul. Vamos a ver si Pumas rompe esa racha de 15 años sin título.
2: 15 años.
1: Título para el conjunto de Pumas. Sí, señor, 15 años sin título.
2: Y el Cruz Azul,
1: 2009, 2012.
2: 5, ¿no?
1: Y Cruz Azul tiene desde el 2021, que fue el Guardianes, cuando veníamos de la pandemia un poquito, con un gol en fuera de lugar, que nadie dice de cabecita, pero bueno, terminó ganando. Así que bueno, pues ahí está. A ver quién rompe la malaria, si Cruz Azul o Pumas. Y también en selección europeos se fue Edson Álvarez, ya está con la selección, lo platicábamos aquí, que posiblemente podría jugar con la selección de Ghana. Mateo Chávez, que llega del conjunto del AZ Alkmaar, y también Jorge Sánchez, lamentablemente el futbolista del PAOK, que es más malo que el que le pega a su mamá, así que bueno, pues a ver qué tal nos va con esos tres, pero bueno, ahí están esos tres futbolistas ya convocados y ya reportaron con Javier Aguirre.
2: Eso va a ser ya este viernes 22.
1: Viernes.
2: Luego, el 30, nos vemos. Atención, toda la gente.
1: Luego tenemos concierto de Javi también, Concierto de Javi también.
0: En el Rose Bowl, y primero va a ser el concierto que vamos a ver a Javi.
4: El 29.
0: Ando buscando quien nos acompañe, quien baile con nosotros todas sus rolas, y ya después, ¿qué vamos a hacer después del concierto?
4: Después del concierto nos vamos a ir a chupar.
0: Ala.
4: ¿O no?
1: Ándale.
4: Yo nomás quiero que agarren los boletos de Ticketmaster.com para que no se pierdan el concierto de mi compita Javi, 29 de mayo, Rose Bowl de Pasadena con el Bono, la Mala y el Feo, y al día siguiente el partido.
2: Toluca. ¿Cuándo? ¿Dónde se va a jugar ese partido, Gabo?
1: En Toluca se juega ese partido. También allá andaremos también en ese juego para que

0: azulean. Ando buscando un hombre que le vaya al Cruz Azul.
1: ¿Para qué?
0: Para que se aferre a mí como a su equipo. Y saluda a los Pumitas.

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1: Días, le saluda Eli Venegas y este es el breve informativo del bueno, la mala y el feo. Trump llama locos a la prensa y a los demócratas por su postura sobre Irán. El presidente de Estados Unidos, Donald Trump, arremetió este lunes de nuevo contra los medios de comunicación y contra la oposición demócrata, a los que acusó de haberse vuelto locos con la guerra de Irán. En un mensaje en su plataforma Truth Social, el líder republicano aseguró que la visión de los medios estadounidenses están tan distorsionadas que en el hipotética respondió a última propuesta de Estados Unidos. El portal del Ministerio de Exteriores de Irán, Esmail Baghaé, afirmó este lunes que continúan las negociaciones de paz con Estados Unidos con el intercambio de propuestas a través de Pakistán en medio de las renovadas amenazas militares del presidente estadounidense Donald Trump. El proceso continúa a través de Pakistán, dijo Baghaé en su rueda de prensa semanal en Teherán. Y fiscal de Minnesota acusa a gente el tiroteo que dejó herido a un ciudadano venezolano durante redadas migratorias impulsadas por la administración de Donald Trump en Minnesota. El agente Cristian Castro enfrenta 4 cargos de agresión en segundo grado y uno adicional por denuncia falsa relacionados con el incidente ocurrido el 14 de enero contra Julio César Sosa Celis, de acuerdo con AP. Hasta aquí llegamos con el breve informativo del bueno, la mala y el feo. Les informó Eli Venegas. En redes sociales,
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2: Enseguida volvemos con esto, en el bueno, la mala y el feo.
3: Vamos a regresar con experto en finanzas. Tenemos a nuestro compita Carlos Guamán para preguntarle de un tema que es muy, pero muy importante y a veces parejas no saben que lo están cometiendo.
4: Sí. Hay un engaño financiero que está destruyendo matrimonios y dicen que es peor que el engaño carnal. Que carnal. Si sales con una vieja, no
5: hay... No, hay que cuidar eso. La neta que tu mamá se la sabe. Ya. Oigan, el feo me trajo un regalo. Cáiganle a YouTube para que vean qué me trajo. Estoy emocionada.
4: Está padre. Sí, está chido. Arroba uno mala feo.
3: Es algo que la Pau se puede poner.
4: Oye, le tocó.
5: Y quitar.
3: Que se lo ponga.
4: Hoy se puso la carne que le mandaron también. Sí, la tragó.
3: No, ya se la comió toda la
5: carne. Me comí toda.
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4: Educación financiera en su hogar.
5: Oye, Carlitos.
4: A ver, los cuernos. Oh, sí, sí, sí, lo es, ¿no? ¿Cierto? Porque no decirle, no ser sincero en las finanzas es igual como no ser sincero en el amor. Entonces aquí la situación hay que verlo correctamente. Y hay un sinnúmero de infidelidades que uno lo va cometiendo paso por paso y uno piensa que no lo es.
2: ¿Qué?
4: Y hay muchos que están hasta llorando de la situación. A ver, primero, ahí le va.
2: A ver,
4: tener échale. Una cuenta de banco fuera que nadie sabe dónde existe.
2: Escondida.
3: Pregunta, ¿cómo puedo averiguar? Por ejemplo, digo, ya lo he platicado aquí en el programa, mucha gente lo sabe, yo no me encargo de las finanzas en mi casa, es más, yo no veo un solo centavo, no sé ni qué pedo.
2: Ese es idiotez.
5: O sea, sí gasta.
3: Es más, hasta mi vieja de repente ella me avisa, ya pagaron, y yo, ¿en serio qué día? Mira. Ni cuenta, la verdad.
5: Dice, ya pagaron y ya se acabó la quincena.
3: Ok, y ya. Pero la pregunta
4: es, lo bueno es que a usted le gusta trabajar por el amor al...
3: Es más, que en mi teléfono ni siquiera tengo aplicaciones del banco, ni del dinero, ni de nada. ¿Cómo me doy cuenta si mi vieja la sargento tiene una cuenta de banco que yo no sepa? ¿Cómo le hago?
4: Bueno, lo primero que hay que hacer es una reunión mínimo mensual o trimestral diciéndole, vamos a ver cómo está el estado financiero de nuestro hogar. ¿Okay? Eso no quiere decir que no te tengo confianza, ni que tú estás haciendo una chanchulla por allá y que me voy corriendo porque los números no me quedan el día de hoy. Pero sí, para tenerlo como planificación. Número dos, tendrías que también tener tu living trust todo en orden. Ahora, porque uno siempre piensa, como machista, podríamos decir, que el hombre es el que se va a morir. Pero en este caso, Dios no quiera y nunca pase, y que viva 1000 años, no está la sargento. Ajá. Usted se me va a quedar como soldado raso nomás allá afuera.
3: ¿Pero qué es eso del, qué dijiste?
5: El living trust.
3: ¿O una aseguranza de vida o qué es
4: eso? Listo. Es un documento donde está diciéndole, si te desconectas, si estás enfermo, te desconectan. Y dice, hasta ahí llegó el corrido. Si en caso, si quieres que, cómo te entierren, si te cremen, si te regresan a México, esa es una cuestión de la muerte y enfermedad. Pero en cuestión de documentos legales para, cuando eres dueño de una propiedad, quién se queda con tus casas, dónde están tus cuentas, si tienes acceso beneficiario a las cuentas, cuáles son las credenciales y los passwords de todas las cuentas. Entonces, Jesús, todo está ese documento ahí.
5: Sí, y todo eso. Y muchas veces uno se quiere tener también sus ahorros personales por cualquier cosa o por cualquier cosa que te quieras comprar personal, no de pareja. ¿Cómo manejas esa situación con tu pareja? Ejemplo, si tú trabajas, él trabaja, juntan todo en común, pero yo quiero tener mis ahorros por cualquier cosa, cualquier situación, cualquier emergencia mía. ¿Cómo se maneja?
4: Sí, se puede tener, claro. Claro, la situación igual se lo deja con la cuenta porque eso es necesidad. Claro. Para mantenerse joven y bella, usted ocupa un sinnúmero de masajes faciales, peinados y tantas cosas más. Y eso es cómo se mueve usted, porque si usted no se hace eso, se va a quedar como quedó la mujer esta que estuvo el otro día ahí en el show y que fue como la novia de los hace como 30, 40 años atrás, la que pusieron en la publicación. Había sido el feo.
2: Ahora, mentira a la hora de decirle a la mujer cuánto gano.
4: Depositan 700 a esa cuenta, y entonces le dicen, no, pues que mi jefe es malo, no me paga el overtime. Y hay otras personas que tienen una cuenta adicional o le dan un cheque de la diferencia y eso lo cambia. Y entonces ahí es donde van haciendo sus cosas, ya sea que tenga su escondidito por acá o está haciendo sus otros gastos que están haciendo que no quiere que la pareja sepa. Entonces esto sucede muy seguido. Ajá. Entonces le muestra el cheque. Mira, vieja, ahí está el cheque. Y pues el cheque, ahí fue el cheque, ¿no?
2: La hermana de la Chayo. Sí, le mandó.
4: Le mandó
2: dinero para una cirugía que se tiene que hacer médica porque no tienen muchos recursos y no tiene aseguranza, uh-huh. Y la Chayo me avisó después de que mandó.
5: Bueno, ya. También es dinero de la Chayo.
4: O le van a hacer una fiesta sorpresa a alguien y no avisan. Ah. O simplemente están diciendo que necesita ayuda para unas cosas, o para dar un down payment, o para comprar algo.
5: Oye, no, Carlitos.
2: Jamás.
5: ¿Cada cuándo tenemos que hacer este chequeo de cuentas, esta plática de cuentas con nuestra pareja? Porque, ok, lo haces, no sé, al inicio de año que todo el mundo está motivado y después ya ni te fijas. O sea, cada mes, cada dos meses, ¿cada cuándo hablar de este tipo de situaciones para que no se vuelva una infidelidad financiera?
4: Mínimo una vez por mes es donde tiene que tener una junta. Ahora sí, la junta no tiene que ser ahí en la cocina ni en... Cuando son novios, todos salen y hablan de diferentes cosas, pero cuando se casan, nomás dicen, ¿de dónde le cae el madrazo?
3: Pero con el sueldo de uno, imagínate así para que se escuche bien en público, así de, bueno, ¿dónde moviste las casas aquellas que, a ver, okay, aquí tenemos 5 casas, 10 casas, y va a llegar el mesero a decir, wow, señores, ustedes son millonarios, no, somos jardineros.
4: Pero pues, igual está moviendo, ahora sí, es puro efectivo, es puro efectivo. Entonces están guardando. Sí. Como por si acaso no seguimos juntos, o por si acaso nos separamos, o si hay. Entonces, ese dinero nadie sabe de dónde salió y cómo hizo para llegar ahí. Y entonces están guardándolo, y a veces lo tienen debajo del colchón.
2: Cuidadito.
4: Y entonces. Eso hace que muchas personas dicen, por acá, a veces hasta más billetes lo que tienen ahí.
3: Son para sorpresas, Carlos, también. Sí, para darle regalos,
2: una bolsita.
3: Sí. Un día de las madres. Cumpleaños.
4: Ahorita que llegue. Ahorita ya llega el día del padre.
5: Nunca la sorprenden. Nada más lo tienen guardado para sorprenderla y nunca llega la surprise.
3: Carlitos, ¿dónde la gente te puede seguir en redes sociales? Sí. Llamarte si tienen preguntas, por favor.
4: Claro que sí, me pueden seguir en Instagram bajo Superwoman, Super7, y mantengan las finanzas en claro porque usted puede tener una visión como pareja, como familia, para que salga adelante en este hermoso país.
5: ¡Eso! Ay, Carlitos, we love you. Oye, quédate con nosotros en
4: Muchas
5: YouTube
4: gracias.
5: Para seguirte claro preguntando unas cositas. No seas gachito que queremos billuyo.
2: ¡El es aquí super! No
3: muchas gracias. ¡Woman! A ver, y toda la bandera que está en este momento en YouTube, vayan comentando, pónganos. Si ustedes realmente saben cómo están las finanzas en su casa.
2: Oh,

0: Chavos, venimos de platicar con experto en finanzas.
1: Ay, amasita, guaván.
0: Sobre la infidelidad financiera.
1: ¿Qué es un pedo eso, loco?
0: Y a ver, toda la bandera que está en ese momento en YouTube, arroba bueno malo feo. ¿Tú sabes realmente cómo están las finanzas en tu hogar?
2: Ay, cariño.
1: ¿A dónde se está yendo el dinero?
2: ¿A dónde vamos a parar?
0: Así de los que te desatiendes.
1: No te desatiendas. Sí, es que puede ir.
2: Dice, ¿sabes qué? Mi pareja se hace cargo, me ama, nos ama, quiere crecer este hogar. Y ni te fijas. Y hay veces que eso es el error.
1: Ni todo el cariño, ni toda la confianza. Hay que estar chequeando los invoices.
2: ¿Qué checas?
1: Yo chequeo el statement de las tarjetas.
2: Sí.
1: Yo chequeo la cuenta de banco y me meto y... Y de repente la Chayo la sorprendo. Oye, ¿este gasto de qué, Chayo? Espérame, déjame acordar. Y ya saca el recibo o me lo explica.
2: Sí.
1: Y le digo, es que es un pantalón que no me queda. Es muy esto, Chayo, es muy alto.
0: Mira, comenta Lucio Delgado. Bueno, mala feo en YouTube. Dice, yo hago remodelación de casas.
1: Eso,
0: y en
1: ahí
0: mi casa se encarga mi mujer de todo.
2: Bien.
0: Dice, pero yo tengo una caja fuerte.
1: Ajá.
0: La instalé dentro de la pared. Y ahí tengo mi guardado por si las moscas, dice, ella
1: todo
0: no
1: el
0: sabe.
1: Tiempo, ¿eh? ¿Cómo se llama el vato?
2: Es que era lo que yo le preguntaba a Carlitos Guamán. O sea, mira, entiendo la comunicación y somos un matrimonio y todo súper top. Y la verdad, el pelón y yo somos bien detallistas. O sea, nos gusta dar regalos. Bueno, el pelón a su esposa, ¿no? Yo a mi gente. Entonces el pelón luego viene, le quiero comprar algo a su mujer y no puede... Porque no puede mover el dinero porque su esposa se da cuenta. Entonces, a lo mejor tener ese guardadito, que es tu dinero, que tú trabajaste para hacer una sorpresa o para cualquier cosa, no se me hace descabellado. La verdad, no se me hace loco. Sí, ay, no, ¿por qué?
0: Lo que pasa es que, por ejemplo, porque no me puedo planear con tiempo, porque, te lo juro, cada noche, de repente estamos ahí, está en el celular.
1: ¿Ting?
0: ¿Este cargo fue tuyo? El de 150 dólares. Sí, mi amor, compré un juguete en la internet. Ah, ok. Ay, ¿y este otro qué? Sí, mi amor, salimos a comer y tuve que pagarlo. Ah, ok. Nomás estoy checando.
1: No es de chiste lo que dice este güey todo el tiempo. Lo están chequeando. No es chiste. No es chiste.
2: Por eso te digo, claro, algo así. O sea, sí, claro, tener tu dinero para tus cosas personales sin tener que estar dando santo y seña también es bonito. No, para es eso trabaja uno, claro. También, o sea.
0: Yo también me quiero ir a depilar, también.
2: No, tú te quieres comprar tus juguetes, a lo mejor. Sí, y a lo mejor vas caminando y quieres comprarte tu juguete.
1: ¿Qué tal los masajes? Yo me quiero ir a los masajes.
2: No, claro. Pero es que tú lo haces marranator.
1: ¡Ah, bueno!
2: Es que no es de marranator, es de para ti en personal.
1: Mira, yo soy de todo.
0: Comenta Verónica Ramírez, dice, yo llevo las...

0: En el bueno, la mala y el feo.
1: Oigan, chavos.
2: What happened?
1: Fíjense que hay un hombre que se fue a echar la ruleta de la lotería. Porque si la vida y Diosito me manda el azar es por algo. Y que gira la ruleta. ¿Y qué creen que le pasó?
2: ¿Qué le cayó?
1: Ahorita se los pongo.
3: ¡La sirena! ¡Como el pelón!
2: A ver, tenemos imágenes, cáiganle.
3: Le cayó la sirena.
2: Bueno, mala, feo,
0: Solo nos tomó 10 años. Pero ya estamos en vivo por YouTube. Encuéntranos como Bueno, Mala, Feo. Y checa las ocurrencias que hacemos antes que nos cancelen.
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5: ¿Cuánto le gustaba el alcohol? Otro coñaquito. Y de repente que le entraba y que le entraba. Y se iba con... Si a mí me gusta, si Dios me ama y por eso puso alcohol en este mundo. No, por favor, no, cállese, yo nunca voy a dejar el alcohol, de algo me de morir.
6: El día que me dijeron, el alcohol es malo, dijo, por eso quiero acabar con él.
5: Tome shot.
3: ¿Tú sabes quién era mi papá, verdad?
5: ¿Quién era tu papá?
3: Era bien pedo. El alcohol acabó con mi papá y yo hice una promesa.
5: Le dice, ya, por favor, Juan, gobiérnate, no seas borracho, hijo, bueno. Solo hay una forma en esta vida de que yo deje de fumar y de tomar. Porque yo creo en Jesús, en Dios, en la vida. Y también, como yo soy mexicano, que viva la lotería. Si en esta ruleta de la lotería me sale el borracho, yo dejo el alcohol.
7: Se cae el borracho, voy a dejar de tomar.
8: Ya dijo.
9: ¿Pero por cuánto tiempo?
7: Me voy a empiedar.
5: La familia rezando el rosario.
6: ¡Le cayó el borracho!
5: Y le cayó con su chela en mano. Después aplicó el Hadouken Shoryuken para que no se la quitaran. Chale. Pero lo que se dice con la boca se sostiene con las acciones.
3: Me
5: tienes
3: gustó
5: que cumplir lo que
3: la
5: dices.
3: La ruleta, me gustó esa ruleta.
2: A mí
3: ruleta
2: también, fíjate. Es más, le voy a dar vuelta.
3: Dale.
2: Si cae la sirena, feo,
3: vas a comer.
2: Me das un beso.
5: Si cae la dama,
2: yo te lo doy a ti.
3: Válgame, ¿y cuántos
2: va a haber? ¿Qué caerá?
3: ¿Qué caerá?
2: Cayó el pajarito.
3: ¡Ay, me besas!
5: Un día les pregunté a mis compañeros que si era normal este tipo de
3: vamos
5: bromas.
3: A besarnos.
5: Y me dijeron que sí, que todos los compas jugaban así.
2: Claro.
5: Yo dije, ¿mis compas no juegan así?
2: Claro que sí, Pau.
5: ¿Así? Ahora, ¿tan vivido?
3: El pelón empezó todo este pedo.
2: Otra cosa es que nos agarremos la mano. Eso nunca va a pasar.

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2: ¿Qué tal? Muy buenos días, les saluda Eli Venegas y este es el breve informativo del bueno, la mala y el feo. Impactante choque de aviones militares en show aéreo de Idaho obliga a pilotos a eyectarse. Momentos de tensión se vivieron el domingo durante el espectáculo aéreo Gunfighter Skies en Idaho, cuando dos aviones militares de la Marina de Estados Unidos colisionaron en el aire frente a cientos de asistentes. El accidente ocurrió a unos 3 más esperados del año en Texas. La compañía apunta al miércoles 20 de mayo para realizar el vuelo de prueba 12 de Starship en mega cohete, con el que busca avanzar hacia misiones reutilizables, vuelo a la Luna y en el largo plazo viajes a Marte. La ventana de lanzamiento abre a las 5:30 de la tarde hora central desde Star Base, la base de SpaceX ubicada cerca de la Boca Chica Beach en el condado de Cameron al sur de Texas. Informó a los consumidores estadounidenses sobre el retiro voluntario de un popular condimento en el mercado debido a una posible contaminación de salmonela. De acuerdo con el comunicado de la entidad sanitaria, el producto retirado es el condimento ranchero con parmesano de la reconocida marca Blackstone Products. Según FDA, uno de los ingredientes principales, la leche en polvo, suministrado por un fabricante externo y usado para la realización del condimento, estaba contaminado.
3: Puro show. Vamos a regresar, chavos, con la enchufada. Tenemos el teléfono.
4: ¿De quién?
3: De un super mega fan de Chiva de corazón.
4: Mira, como tú, feo.
5: Sí,
3: uy, sí, sobre todo.
4: Super chivas, ultra mega fan.
3: Creo que como tú, Pao, más que nada.
4: Vamos a lograrlo. ¿Cuánto? Confío en mis Chivas. Tenía vértigo. Ojalá les dé un día vértigo para que sepan.
3: Increíble. Vamos a regresar y vamos a ponerle una enchufada al vato. Casi, casi trampa prueba a ver si cae el güey.
5: Pero dite lo que...

0: La casa hogar, güey.
1: Sí, casa hogar de los niños viejos. Y le dice don Terramicino, bien agüitado a don Tela.
2: Oye, telaraño, ¿qué pasó, enmaizado? ¿Por qué agarraste esas cachetadas a don Alberto?
3: A su máquina.
2: ¿Qué? Casi, ¿por qué agarraste esas cachetadas a don Alberto? Ya me tenía harto. Era bien abusado. En vez usaba mis zapatos. Pero lo que ya no me gustó.
3: Sí.
2: ¿Qué? Es que ya hasta se andaba riendo con mi propia dentadura postiza. Eso me cayó gordo.
4: Sí, bueno, ¿Pérez Jiménez, en qué puedo ayudar?
5: No, gracias, nomás estoy viendo.
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10: Deben de estar chillando ahorita todos los de Chile.
1: Nomás le dio la contra, desgraciado.
11: Sí, bueno.
10: Sí, disculpe, ¿con quién hablo?
11: Con David.
10: David, qué gusto saludarlo, señor David. Mire, mi nombre es Jaime Rodríguez, le estoy llamando de parte de la ferretería. ¿Cómo se encuentra, señor?
11: Aquí en el trabajo, ¿en qué le puedo servir?
10: Qué bueno, señor. Mire, disculpe, ¿en qué trabaja usted?
11: Echando mecánica.
10: Pues mire, la razón de mi llamada, señor, es para ofrecerle a usted una tarjeta de regalo de parte de nuestra ferretería, donde usted va a poder obtener la herramienta que necesita, pues, para su trabajo, señor. No sé si está interesado en...
11: Claro que sí, también estoy interesado.
10: Sí. ¿Dónde vive usted, señor?
11: Aquí en Chicago, en Aurora.
10: Ah, ok, fíjese qué cosas. Bueno, lo que pasa, señor, de que el par de boletos que estamos regalando es para la gran final de la Liga MX, entonces... Se ganaría usted, señor, chéquese, el vuelo y la entrada también al estadio allá en Ciudad de México, a la, la gran final. Lo que estamos reclutando son fanáticos de Pumas, señor.
11: No, es un problemón porque yo le voy a las Chivas.
10: Usted sabe que Chivas pues no calificaron a la siguiente ronda, ¿verdad? O ya sea, no sé si usted le va al Cruz Azul también. Es más, hasta la playera si quiere. Y yo sé que, bueno, como usted le va a Chivas, si quiere le incluyo también una torta y un refresco.
11: No, ¿cómo cree? Yo soy chivista y jamás me pondría una de los con la camiseta, jamás.
10: Pues mire, señor, aparte de los boletos, también le vamos a dar la tarjeta de regalo, como le había explicado, son $100. Yo lo único que necesito saber es si usted tiene disponibilidad.
11: Jamás.
10: 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Tengo la capacidad, aquí mi supervisor me acaba de decir que puedo aumentarle la tarjeta de regalo de 100 a $250.
3: Oh, no.
11: No, ni por 500 me gustaría estar ahí.
10: ¿Tarjeta de regalo de $500? Yo nomás necesito escuchar, no sé, un cachón, rara, algo así, señor.
11: No, pues arriba las Chivas mejor.
10: Tarjeta de regalo de $1,000, pero además... Boletos para toda su familia, señor. También. ¿Cuántos son de familia?
11: Como 5.
10: Oh, señor, 6 boletos para que le sobren y no le falten.
11: Se me antoja, pero no, muchas gracias.
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0: regresar con Noti Entra, chavos. Y sí,
1: what happened?
0: Efectivamente, lo dice un estudio, los hombres sufrimos no solo por amor, hay algo por lo cual sufrimos más. Es porque viene un mes de puro sufrimiento. Ahorita les platico todos los detalles enseguida, ¿eh?
2: ¿Quieres saber qué dice la ciencia del matrimonio? ¿Al cuánto tiempo te tienes que casar para ser súper, súper feliz? Aquí tengo el estudio. Oh my God, oh my goodness, no lo vas a poder creer.
1: Cuando el ser humano fallece, el alma viaja.
2: Sí.
0: Órale.
1: ¿Por qué razón, motivo o circunstancia? Porque somos...
0: ¿Y a dónde?
1: Energía.
2: Sí.
1: Esa es la respuesta con la que...
0: Andrés Melquiades...
1: No.
0: Maldonado, sí. Bojorques.
1: Cuando regresemos hablando de para dónde va el alma después de haber dejado al cuerpo humano y cuánto dura en trascender.
0: Sí, Seguro Social 51504.
1: Te vas a desmayar, Raúl, y no es por tu diabetes.
0: ¿Por qué es, Melquiades?
1: Por la explicación que te voy a dar.
2: Wow. Oh my God.
1: No te me desesperes, ya regreso con esa información. Voy
0: pero
1: al baño.
0: El desespero me está comiendo, me
1: pero
0: está
1: voy al baño,
0: comiendo.
1: Las...
3: Y lo único gracioso en tu vida sea tu suegra.
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1: Es toda una temporada. ¿Qué? Nos puede durar.
2: Imagínate. Es el ser humano.
1: Una apertura. O a lo mejor lo que es también el
2: a mí
1: clausura.
2: Me gusta la apertura.
1: Todo eso, o sea, que dura tres, cuatro meses, güey. Ahí viene el mundial, muchachos. Ah. Y depende de la selección que le vayas. Ahí es donde también, obviamente, todos vamos a...
3: Astrero, escoria de la vida, ya perdiste de nuevo.
1: Esta nos va a tocar cantarla cada vez.
3: Ay. Dieron pena,
2: rato,
3: ajustando la antena, creí que estaba viendo entrenar al Atlante.
1: Ah, sí, no, y son canciones que no pasan de moda.

0: esto fue en los que fue en los noventas, creo que lo grabó ahí con Eugenio.
1: Y la canción la podrían volver a dedicar hoy.
2: Cada cuatro años se canta, señores.
3: Qué fuerte está esa madre.
0: Y agárrense para sufrir otra vez, ¿eh? Ay, bueno, los que le vamos a la selección mexicana.
3: No, sí. Ay. Los que le van a tu país como yo, a Dinamarca.
1: Qué bonito es el amor.
3: Oh. Cuando se hace.
1: Digo, el amor es todo en la vida. Cuando una persona está enamorada, siente mariposas en el estómago. Lo único que piensa es en esa persona. La hace vibrar, la hace reír. De repente está en casa sola.
3: El estómago cuando manda mensaje.
1: Qué locura, qué felicidad. Y después de tener un bello noviazgo, se viene un bonito matrimonio. Hay personas que tienen matrimonios exitosos. Hijo. Y hay personas que tienen matrimonios
3: forzosos,
1: horribles, que sufren y se la pasan mal.
0: ¡Presente!
3: ¡Un aplauso!
1: Pero yo sé que tú, sí, tú, Maniwis, que me estás escuchando, que todavía no te casas. Dices, ¿cómo le haré? Y haces esta pregunta que yo hago. Duradero. Esto se lo preguntaron unos científicos, los unos a los otros. ¿Y qué creen?
0: ¿Y eran casados los científicos o puro pedo?
1: Casados.
0: Ah, ok.
1: Ponme una canción como de Harvard dando esta gran noticia, por favor. Y llegaron a la respuesta de la Universidad de Harvard. Ellos dicen que las parejas, para que duren muchos, pero muchos años y sean felices,
0: a ver qué,
1: tienen que casarse cuando lleva dormido. Los dos toman una decisión del amor, de la felicidad.
2: Pero las
1: y
2: mujeres
1: se casan,
2: lo
1: no
2: hacen
1: me
2: con
1: interrumpa.
2: Alevosía y ventaja.
1: El amor es lo máximo. El amor lo da todo. Y dicen que esto funciona porque cuando las parejas se están casando, están en la etapa de satisfacción. Porque ahí están felices, emocionales,
0: ay,
1: intensos.
0: ¡Qué bonito!
1: Por lo tanto, estos estudios dicen que si tú estás, te choca, ya te cae gordo, entonces es too late. Y esto hace que la gente se divorcie más y que no sea una felicidad romantic style in the world.
0: Entonces estamos hablando de que si pasan cuánto tiempo ya no te cases, ¿unos dos años?
1: Sí, dice que lo ideal es casarte antes del año de conocerse.
0: Antes del año.
1: Y luego dice esto, que te va a ayudar a tener mejor calidad emocional. Vas a tener mayor compatibilidad, regulación emocional y mucho más compromiso. Y como dicen que todo lo que es el inicio llega hasta el final, como inicias con amor tu matrimonio, con besitos, con apapachitos, con abracitos y todo, eso es lo que vas a hacer. En cambio, si tú ya cuando te casas ya hay peleas, ya hay broncas, ya me choca cómo huele, ya me cae gordo, mira cómo se despierta y vele los pelos. ¿Qué va a pasar? Va a haber conflicto, problemas de dinero, de intimidad y cosas así. Entonces ya sabe.
0: Andel.
1: Si conoce al amor de su vida y tiene menos del año.
2: El hombre se casa con quien quiere y la mujer con quien puede.
3: Sí, señor.
1: Productor, ¿qué? Gracias. Pase con su silla para que se siente el viejito.
2: Por eso siempre. Tome
1: su silla, señor, su silla.
3: Pienso que voy a decepcionar a mucha gente con esta noticia.
0: A ver, feo.
3: Que acaba de descubrir la ciencia.
0: Déjamela, Kai.
3: En el ámbito de la ciencia ortodoxa, el alma no puede ser rastreada ni medida, mucho menos.
0: ¿La ciencia reconoce el alma?
3: Como un experimento con ciencia moderna.

0: y bastante tecnología.
1: ¡Wow!
0: Donde el mito ortodoxo en este momento está decayendo gracias a la demostración y las pruebas que llegaron a recuperar estos científicos.
1: ¿Ah, sí?
0: ¿Qué está pasando con el alma cuando uno muere?
1: ¿Qué pasa?
0: Mucha gente dice y afirma y verifica
1: y asegura
0: que es un espíritu. Pero la ciencia.
2: Va a ir para allá, pero lo van a regresar.
0: Pero la ciencia acaba de verificar que el alma del ser humano trasciende. El alma del ser humano es energía atómica visual en conjunto y movimiento rastreable.
2: Todos somos energía.
1: ¿En serio?
0: ¿De qué se trata el experimento?
2: ¿De qué?
0: Visualizaron los al lado del cuerpo del fallecido. Hubo una ocasión donde el alma se esfumó.
2: ¿Cómo?
0: Pero gracias a la tecnología, telescopios y equipo espacial, lograron captar el movimiento, el color y visualizar a dónde fue el alma.
1: Son los cazafantasmas. Son
0: cuidado,
1: esos,
0: ¿no? Cuidado, porque el alma capturaron una imagen de sí, de ella.
2: Sí.
0: E inclusive es visual en este momento. Somos interestelares. El cuerpo físico nomás lo adquirimos para establecernos en este planeta.
2: Para cuidar nuestra alma.
0: Después de que el alma se va del cuerpo del ser humano fallecido, se va a otra galaxia a esperar a ser adoptada
2: por otro cuerpo.
0: En otro cuerpo.
2: ¡Oh, my God, feo!
1: ¿En otra galaxia?
0: En otro tiempo, en otra vida.
2: En otra vida fuiste
0: un asesino. En otra vida fuiste un monarca. En mi caso fui un faraón.
2: Sí.
0: Entonces, la ciencia está descubriendo a pasos agigantados a dónde va nuestra energía.
1: Tuviste una esfinge, creo, ¿no? Una momia, ¿no? Faraón, no, momia, güey.
0: ¿Por qué?
1: Eras. Pues estás igual, de seco, ya así, de todo acabadito, feo.
0: También que iba mi noticia.
1: No, güey, es neta.
0: Hasta que llegó este baboso a destruir. Estaba en otra galaxia.
2: Pero si te dicen real, muchas veces te dicen, ay, tienes alma vieja, o hay personas que cuando te leen el aura o lo que sea, te dicen, tú en tu otra vida eras una
0: a mí
2: mujer,
0: me dijeron,
1: no son puros charlatanes, ¿no? Puros charlatanería.
0: No, a mí me dijeron eso. En unas cartas, cuando me tiró las cartas y me salió el diablo, dice, tú en otra vida fuiste brujo.
1: ¿Qué?
0: Y traes arrastrando conocimientos de ese estilo a esta vida.
1: A ver, compadre,
0: está bien fuerte.
1: ¿Tú crees en...?

0: está platicando de que el alma, según...
1: nueva tecnología,
0: okay,
1: que no existía antes. Antes se supone que la miraban con otros telescopios ortodoxos de anteriormente, fabricados casual en
2: radio. Alex.

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0: 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Diez, nueve, ocho, siete.
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3: Increíble, muchachos, pero acaba de salir una lista de los mejores boxeadores de toda la historia. Hay sorpresas, lamentablemente. En el top 10, un solo mexicano.
4: No manches.
3: Y no es Julio César Chávez, ¿eh?
4: Pero si somos los mejores en el boxeo.
3: ¿Qué fue lo que pasó?
4: Kawachi.
3: Te regresamos.

0: time.
1: All time.
0: Le voy a platicar el top 10. Increíblemente hay un solo mexicano en esta lista y no es Julio César Chávez.
1: Hala.
0: Número 10. Está Anthony Joshua.
1: ¿Qué? Anthony Joshua.
2: Con ¿qué? ¿El inglés?
0: Un récord de 28 peleas ganadas, 3 perdidas, 0 empates.
1: Ok.
2: De acá de Pomona, de San Bernardino, homie.
0: Ahí está.
1: Me acuerdo de esa pelea.
2: Andy Ruiz. Y me ese güey está en 10th place. No,
0: número 10 de los mejores del mundo.
2: Andy should be somewhere.
0: Número
2: there,
0: 9, feo. Está Oleksandr Usyk.
2: ¿Quién es ese güey?
0: Oleksandr Usyk.
1: Oleksandr.
0: Su récord es 21 peleas ganadas,
2: no.
0: 0 perdidas, 0 empates.
1: Ah, está, bueno, va bien.
0: Invicto.
1: Va bien.
0: Invicto.
1: El Usyk.
0: Número 8. He estado en Rocky Marciano.
1: ¡Sí, qué padre! Sí.
0: Rocky Marciano. 49 peleas, 0 perdidas, 49 triunfos, ajá, 0 perdidas, 0 empates.
1: Ah, está súper bien, ¿no?
0: Se
1: manches.
0: Retiró invicto. Número 7. Sugar Ray Leonard.
2: Ah.
0: 36 ganadas, 3 perdidas, 1 empate.
2: En los 80.
0: Número 7.
2: Sí. En los 80, él peleó con el panameño, ¿cómo se llama?
0: Mano dura. O sea, ahí está otro Sugar Ray, pero este es Robinson. Sugar Ray Robinson.
2: 50, 60, campeón.
0: 174
2: buenísimo.
0: Triunfos.
1: ¿Qué? Pues ¿cuántas peleas tuvo?
2: Este vato.
0: 19 perdidas y 6 empates.
1: 174 más 19.
0: 193.
1: Más 6.
0: 199. Ya se hubiera aventado una más.
1: No
0: para
1: manches,
0: las 200.
1: Casi 200.
2: Se la aventó,
1: peleas.
2: Pero la perdió, fue con la muerte. No, no te creas.
0: Sí. Okay. Perdidas, no, 0 empates.
1: Wow.
0: En la número 4, aquí está el mexicano representando Saúl, el Canelo Álvarez.
1: El Canelo.
0: 60 triunfos, 2 perdidas y 2 empates.
1: Ok.
0: Que lleva el Canelo Álvarez. Las que ha perdido fueron con Floyd Mayweather y la otra la perdió con Bivol.
1: ¿De qué te ríes, feo?
2: No puedo creer.
0: Y ya, olvidémonos de los mexicanos.
2: Espérame, ¿es el único mexicano?
0: El único en el top 10.
2: ¿Dónde queda Cuevas?
0: No están en esta
1: ¿qué?
0: Lista, Feito.
1: No, pues.
0: De los mejores de todos los tiempos. En la posición número 3, muchachos, está Mohamed Ali.
2: Se debería estar en la primera.
0: 56 triunfos, 5 perdidas, 0 empates.
1: Wow.
2: Años 50, entre los 50 y 60. Tuvo que desertar del país porque no quiso ir a pelear a Vietnam y le dijeron, pues lárguese de este país.
0: Se cambió el nombre.
2: Se fue, se llamaba Cassius Clay.
1: Sí.
2: Y cuando regresa se llama.
1: ¿Quién sabe quién es esa lista?
0: La número 3. En la número 2 está Terence Crawford.
1: Terence Crawford.
0: 40 triunfos.
2: Es bueno.
0: 0 perdidas, 0 empates. Se retiró invicto Terence Crawford.
1: Ok.
0: Y señoras y señores,
1: ya se retiró.
0: Posición número 1. De los mejores boxeadores de todos los tiempos.
2: Ya no quiero ni oír, güey.
0: Floyd Mayweather Jr.
2: ¿Qué?
0: 50 triunfos, 0 perdidas.
1: 0 perdidas y 0 empates. No está arriba de los demás.
0: Tal vez por la dificultad de los contrincantes en su momento.
1: Híjole.
2: ¿A poco también
0: diferentes
2: agarraban
0: variantes?
2: Costales.
0: Güey, eran otros tiempos. De hecho, la foto de Rocky Marciano está en blanco y negro. Imagínate esa. A ver, pregunta para ti que nos escuchas.
2: También.
0: ¿Qué te pareció esta lista? ¿Estás de acuerdo con el número 1, Floyd Mayweather, o no? 1-855-370.

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2: Salió la lista de Best Boxers of All Time, los mejores boxeadores de todos los tiempos. Increíblemente, solo un mexicano está en esta lista. Posición número 4, Canelo Álvarez, con 60 ganadas, 2-0 empates. Se retiró invicto.
3: Wow.
2: ¿Ustedes qué piensan? ¿Está bien? ¿Está mal? 1-855-370-3100. ¿Por qué está mal, Feo?
3: Es que hay unos que les gusta cómo boxean, unos porque otros no.
4: El box debe ser sangriento.
3: Ay.
4: Debe haber golpes, debe haber agresividad. Pero si se trata de como correr.
2: Como Carlos Trejo y Adame.
4: Sí.
2: Se dieron
4: si
2: duro.
4: Se trata de correr. Y defender tu carita y que no te golpeen. Y tú,
2: exacto.
4: Los puntos es son en los golpes y es fajarse.
2: Dar y no recibir, ese es el boxeo.
4: Pero no daba, ¿a quién le dio? ¿A quién noqueaba?
2: Él conectaba y se retiraba.
4: Él tocaba nomás.
2: Jugaba el juego, güey. ¿No?
4: Pegaba Julio César Chávez. Él sí conectaba.
2: Si le, hubiera tocado en los tiempos de Julio César, Floyd Mayweather Jr., ¿qué piensas?
5: Le tocó el papá, que no, güey.
4: No, el tío, le puso una madrina, el tío bien
5: estuvo
4: feo.
5: Buena.
4: Y el mismo estilo tenía el tío, nomás que
2: no lo casó. Y le ganó.
4: Y dos, tres en abajo, y lo demás arriba, y va, va, y le apagó la luz.
2: A ver, tenemos a Rigo. Hola, Rigo, ¿tú qué piensas, carnal?
4: Que tenía miedo.
3: Rigo Tobar.
6: No, bueno, fuera de Rigo Tobar. ¿Qué tal? Muy buenos días.
2: Tuvimos un sirenito. ¿Tú qué piensas, carnal? ¿Estás de acuerdo con el número uno, Floyd Mayweather, o qué?
6: Primero que nada, arriba, papá América, pelón, ¿eh?
2: ¡Claro, mi rey!
3: Bueno, ahorita ganaron las
6: mujeres. Porque fue un robo, así como robaron. O sea, Julio César Chávez es el número uno.
4: Claro.
6: ¿Cómo ponen a este Floyd Mayweather? Para mí Julio César es el número uno y no hay más, muchachos.
2: Sí, no, la neta, no.
3: ¿Y qué crees que no lo pusieron en la lista, Rigo?
6: No lo sé, no tengo idea, pero está algo raro. A ver si no andaban marihuanos o no sé, porque la verdad se me hace bien raro, ¿eh?
4: ¿Tú le das crédito al Canelo de estar en la posición número 4? La neta.
6: Sí, sí le doy crédito, sí le doy crédito, la verdad.
4: Okay.
3: ¿Qué otro McQueen? Mi vida.
7: Bueno,
4: ¿Qué
3: opinas de esta lista, mi amor?
7: El número uno sí se lo merece, mi güero, porque él es el número uno en todo aspecto, en las peleas, en números, en dinero. Él se merece su puesto. Pero faltó en esa lista, también faltó Triple G.
4: ¿Otro?
7: Triple G era un peleadorzazo.
4: Machín.
2: Ahora,
4: Triple G no era tan conocido hasta que peleó.
7: Triple G los noqueaba y con golpes al hígado y todo.
4: Me estoy riendo de esta lista mía, merda.
2: Ni siquiera está. Tenemos con nosotros a Kike.
4: Más bórrala, tírala.
3: ¿Faltaban más mexicanos?
4: Claro.
3: ¿Quiénes?
2: Julio César.
4: Ya te los dije.
3: Además de Julio César.
4: El Pues Olivares, Rubén Olivares.
2: El Dinamita Márquez.
4: El Dinamita Márquez.
2: ¿O no? El Maromero Páez.
4: Saltó el.
2: Yeah, hola, Kike.
4: Esta lista no vale madre.
8: ¿Qué tal, muchachos? Acá, Pau. ¿Sabes otro mexicano que no se le ha hecho justicia? Ricardo Finito López. Él se retiró invicto.
4: Claro, el Finito López.
8: Y dicen que nadie es profeta en su tierra. ¿Tú sabes que es el único boxeador que ha tenido un magazine en Japón?
3: ¡Hola!
8: Finito López.
2: O sea, tuvo su. ¿Tuvo su revista?
8: Sí,
2: órale.
8: Investígalo, verás.
2: A ver, estoy viendo el récord.
8: No, pues nada que ver.
2: Estoy viendo el
8: récord. Sí. Y dale. pues yo digo que no, el Canelo no está ni en los 10 del México, imagínate, en los 10 de todos los tiempos.
3: ¡Sas!
8: No, sí. No.
2: Cayó en número 4.
4: Faltó un boxeador que no era mexicano,
2: papi?
4: Era un cubano.
2: ¿Quién?
4: José Mantequilla Nápoles. Entre 50 y 70 se ganó un friego de campeonatos a nivel mundial.
2: Ajá.
4: Y era un boxeador fuertisísimo.
3: José Mantequilla.
2: Era el boxeador, ¿no? También perrón.

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2: A ver, señores, vamos a regresar con la cueva del cavernícola. Antela, ¿qué vamos a aprender el día de hoy?
3: Atención, mucha atención. A todos estos enmaizados que andan con una pajuelona.
2: ¡Ah, la máquina! ¿Cuáles filtros, Antela? A ver, ahorita regresamos enseguidita.

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0: el control que buscan ellas.
1: Ahorita tengo mi vieja que la amo, la adoro.
2: Eso.
0: Importante.
2: Que dice, sí, que el hombre es la cabeza. Esto lo escuché y me encantó. Dice, el hombre es la cabeza.

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1: Hey. Todo esto en campañas comerciales las 24 horas del día porque las máquinas no descansan.
2: Sí, wow. Imagínate todos los comerciales.
1: Aldo, Lionel Messi o algún actor de Hollywood, ¿no? Alguien perrón. ¿Ustedes ubican a Khabib Lane?
2: No. Es el que le hace con las manitas así de, ¿what?
1: Sí,
2: pero ándale. No habla, ¿no?
1: Exacto, no habla, es un influencer que... Por eso yo creo que fue su gran éxito, Pau.
2: Porque no habla.
1: Porque... Sí, no, no, porque rompe, ¿eh? rompe las barreras del idioma.
3: No habla
1: sí,
3: en inglés.
1: En todo
3: no,
1: el no mundo... Nada feo.
2: No más
1: hace
2: caras.
1: En todo el mundo le entienden a sus memes.
2: Sí.
1: O a sus videos, o a lo que él hace.
3: Ese es el más famoso.
2: Pero Mr. Beast es youtuber.
1: No, pero también en redes también tiene demasiada influencia. Khabib Lane, muchachos. A este vato... El run run es de que le acaban de pagar y firmó un contrato de 975 millones de dólares.
3: Me dio un suponcio.
1: Imagínate nada más
3: me
1: eso.
3: Me estoy variando nomás yo.
1: Casi
2: no
1: un billón de dólares. Y todo esto, o sea, sin ningún problema. Este chavo
2: sí.
1: Se hizo viral, yo creo que no tiene ni 10 años que... Que le pegó duro a las redes sociales. Y obviamente agarró un estilo muy, muy de él. Tanto así, que Khabib Lane salió hasta en películas.
3: ¿Qué?
1: Sí, no, de todo lo traían.
2: Está de locos. Oye, según la inteligencia artificial, las personas con más seguidores en Instagram, el número uno es Cristiano Ronaldo. Tienen a Cristiano Ronaldo por su imagen.
3: Él 10 veces más.
2: No te pases.
1: Mucha lana.
2: Imagínate.
1: Y es que ya por el resto de tu vida...
2: Ya.
1: La imagen va a ser propiedad de alguien más. O sea, sí, pero también
3: literal, va a ser lo que sea.
1: Literal, claro. También es dinero para que este dinero, si
2: ya
1: digo, tú lo inviertes bien, no te lo acabas en toda la vida, ¿estás de acuerdo?
2: Es que sabes que uno trabaja para tener dinero. Ajá. Pero ya hay un punto donde tienes tanto
3: que
2: tanto
3: no
2: dinero que ya no
3: tanto.
2: No
3: vecino.
1: Ajá.
2: Eso sí estaría intenso.
1: Ok, que digan, muy bien, ¿no quieres eso? Fírmale aquí entonces y te vamos a pagar 50 millones de dólares nada más, en vez de 975.
2: No lo firmas.
3: Bueno, pues.
2: Pero lo ganan en un año.
3: Hagan lo que quieran de mí. Ahora, ¿sí me encuero o qué ahorita?
2: Ahora yo les voy a decir una situación. ¿Cuál es el problema? Que el otro día el productor vino y les dice, nos

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0: vamos a regresar con experta psicóloga Sandy Caldera para preguntarle si el amor realmente es como dicen las películas y las caricaturas.
1: Cuento de hadas.
0: Para siempre o...
2: Ay, ojalá que sí.
0: El amor acaba.
1: Acaba.
2: El amor se modifica, pero no se acaba.

0: existe, baby. El amor acaba.
1: Yo no creo que acabe, espero que no.
2: Cuando te dice te plancho o así te vas arrugadito,
0: el amor
2: acaba. Y tú le dices, sigue durmiendo.
0: El amor acaba. Cuando la pastilla azul te hace bien grande el efecto, el amor.
3: Cuentos de Disney.
1: No, yo, es una decisión. El amor es una decisión. Y tú decides.
4: Es un sentimiento, ¿no?
1: Pero es una decisión. Tú decides si se acaba o no.
3: Tú no decides a quién amar. Yo creo que el amor es salvaje.
1: Tú puedes decidir. Tú amas a una persona y ya tienes el sentimiento y tú puedes decidir. Bueno, pues mejor hay que preguntarse a la psicóloga.
4: Tenemos a Sandy Caldera con nosotros.
0: Con experiencia.
4: Hola, Sandy, bienvenida. ¿Cómo estás?
5: Hola, muy buenos días, familia. Pues muy contenta de estar.
3: ¿Las caricaturas de las acaba, princesas? Carnal. ¿O el amor acaba, como dice José José?
1: Con su Bacardí en la mano.
3: En esas noches bohemias.
5: Voy a romperles el corazón.
3: Ay,
5: pero ni dije? El amor ni la felicidad son para siempre.
0: ¡No!
5: Son
0: ¿qué te dije?
3: ¿Cómo?
0: ¿Ah?
5: Ahí les va.
0: Ajá.
5: Ahí les va.
0: Están hablando con la experiencia.
5: El verdadero amor, el que es el amor de Corintios 13, no, el de la Biblia, no lo te siento en la carne, ya no te amo. Pero a ver, ¿eso depende del amor? No, depende de la persona. Entonces, ¿el verdadero amor es para siempre? Sí, pero ¿quién lo va a encontrar? ¿Quién lo va a encontrar? Solamente una mente trabajada, un corazón entendido. Y les voy a decir algo, les voy a traer ese tema. Una conciencia despierta. Si usted no tiene un nivel de conciencia despierto, no va a amar. Va a querer, va a desear.
0: Eso se mira.
1: Hasta el final. Mira al feo y al achayo. Bien enamorado.
0: Hay actuación, juntos. Hay hipocresía detrás de eso.
5: Cállate la boca. Sí. Qué feo.
1: Yo genuinamente creo que sí existe el amor.
3: Ah, pero
1: y
3: se
1: que
3: cierra
1: no se
3: la.
1: Acaba.
3: Pero detrás de la puerta, la verdad es otra.
0: ¿Qué estás, viejo baboso?
5: A ver, el problema es que básicamente si nosotros nos ponemos a pensar, así analizar, ¿qué es verdadero amor de órale, qué fregón? Y yo sí creo que existe, Paula, honestamente
1: yo también.
5: Pero creo que depende mucho del nivel de conciencia, de la

0: ejemplo, cuáles son o podrían ser psicológicamente las etapas del amor? Porque me imagino todo comienza con el enamoramiento, ¿no? La conoces, lo conoces, todo es bonito, guau, las mariposas, nada.
1: Entonces, empieza con la idealización.
0: Okay.
1: Tú quieres que sea 90, 60, revienta, tú quieres que sea linda, quieres que no sea tóxica, quieres que no sé qué. Tú ya tienes un ideal. Entonces, okay, empieza con la idealización. Luego, con la enfatuación. ¿Qué es la enfatuación? Cuando andas de adolescente calenturiento que con todo te quieres así empatar, es la enfatuación. De ahí viene el enamoramiento. Cuando te topas con alguien que dices, ay, es que esta es chiquita, mi amor, pero no es. ¿Sí? Mm. Después del enamoramiento viene el golpe. No me gustan, como que le huele la boquita, como que... Pero ahí es donde empieza la oxitocina. ¿Sí? Ajá. La oxitocina, ¿qué dice? Me apego. Independientemente que no es perfecta, me gusta, la quiero, me apego.
0: Okay.
1: Tenemos que llegar al nivel de oxitocina necesario para que el amor se permanezca. Si no hay oxitocina, señores, no hay nada. Si no hay vasopresina en los hombres, ¿qué quiere decir? Es una hormona bellísima. Chicas, las empoderadas, escúchenme, están matando la vasopresina y desde ahí la vasopresina en el hombre está muy baja, por eso hay tanto princeso.
2: ¿Ya ves? Ah,
0: muy bien, vasopresina.
3: Pero entonces, mi Sandy, ¿cuál es la solución? Porque yo veo parejas, esto lo veo más en parejas de, pues ya más adultas, ¿no? Donde continúan, y he visto parejas felices. ¿Qué recomiendas tú para construir una relación que tengas un amor que sea para siempre?
1: No importa la religión que practiquen, a mí no me importa eso, no tiene envidia, el amor no busca el mal, todo lo cree, todo lo soporta, todo lo tolera, todo lo aguanta. Entonces, en el momento que usted crea que esté enamorado, pregúntese, ¿puedo vivir ese amor? Como Corintios 13, aunque sea ateo, no le hace, ¿puedo vivir ese tipo de amor? Dele, y va a durar para siempre. Y ese tipo de amor sí existe, amor, pero ¿qué? Hay que trabajarlo mucho, hay que trabajarlo primero para mí. Ame a su prójimo como a usted mismo, que no se olvide.
0: Bien.
1: Jamás. 517037. 619-451-7037. Mi feo. Cada quien habla como le va en la feria, ¿eh?
2: Así es. ¿Sabes qué? Tienes razón, porque

0: ¿El amor acaba o es para siempre? ¿Tú qué piensas? 1-855-370-3100. A ver, mira, tenemos con nosotros a Rodolfo. ¿Qué onda, Rodolfo?
1: Ah, yo pienso que el amor es para siempre.
2: Yo también.
0: ¿Por qué, Rodolfo? ¿Por qué?
3: Pero acaba.
1: No, no, lo que pienso que acaba es el enamoramiento. Pero el amor, yo pienso que es para siempre.
2: Claro, hay amores.
3: ¡Vamos en el primero! ¿Se acabó o qué?
2: Pues no era para él.
3: ¡Eh!

0: Posible contaminación de salmonela. De acuerdo con el comunicado de la entidad sanitaria, el producto retirado es el condimento ranchero con parmesano de la reconocida marca Blackstone Products. Según FDA, todo estaba contaminado. Hasta que llegamos con el breve informativo del bueno, la mala y el feo, les informó Eli Venegas en redes sociales. Eli Venegas Radio. Buen día.
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2: Vamos a regresar, chavos, con la enchufada. Tenemos el teléfono.
3: ¿De quién?
2: De un super mega fan de Chiva de corazón.
3: Mira, como tú, feo.
2: Uy, sí, sobre todo.
3: Super Chivas, ultra mega fan.
2: Creo que como tú, pao, más que nada. Enchufada al vato. Casi trampa prueba a ver si cae el güey.
4: Pero viste lo que nos deseó la pao. Ojalá y nos dé un diabético.
3: Sí, para que no se
4: pueda. Aquí tenemos un diabético, no diabético.